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2: La Radio Sideral. Entre los tantos motivos de orgullo del departamento de San José, se encuentra la creatividad y la dedicación al trabajo de su gente. Precisamente fruto del ingenio y el trabajo permanente, es la marca Sideral. En 1958, la firma Gallón Hermanos, constituida por cuatro jóvenes hermanos maragatos, registró la marca Sideral para los receptores de radio por ellos fabricados. Inicialmente los aparatos eran construidos uno a uno, de manera casi artesanal, a lámparas o válvulas, incorporándose la tecnología del transistor a partir de 1959. Los primeros productos fueron dirigidos fundamentalmente al mercado radicado en las zonas rurales, por lo que se diseñaron para que pudiesen funcionar a batería, alimentadas estas por molinos de viento. Combinando largo alcance de recepción, calidad de los materiales utilizados y un excelente servicio de reparaciones, la marca se difundió por todo el interior del país. Con el correr del tiempo, más de 27 modelos diferentes fueron diseñados en forma exclusiva por los propios hermanos Gallone. Gabinetes de baquelita, cármica, madera o cuero sirvieron para albergar radios, combinados de radio con pasadiscos o aparatos de televisión que se armaron aquí en San José de Mayo. Generando trabajo para la gente de San José y contribuyendo a la difusión de la cultura y la información en todo el país, la marca Sideral continúa siendo sinónimo de calidad en receptores de radio a casi 50 años de su aparición en el mercado. Emisora El Lugar rinde homenaje a la creatividad y visión de aquellos jóvenes que con ejemplar optimismo y creyendo en su proyecto, crearon la emblemática y exitosa marca Orgullo de todos los maragatos.
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0: Muchas gracias. Salud, Jaime.
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2: Cielo algo nublado, la sensación térmica 33 grados.
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4: Y en cuanto al tiempo, se anuncia fresco templado con cielo claro a nuboso.
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7: Haga la breve, Pinocho, sí, menor, ¿eh?

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3: Coronel Adrián Medina. Hijo directo del departamento. Nació en 1783, año en que se fundó la Villa de San José. Pese a ser hijo de un militar español de alto rango, se plegó a la Revolución Artiguista en 1811. Participó activamente en la primera gran victoria de la Revolución de Mayo, la toma de San José. Peleó en la Batalla de las Piedras y participó en el sitio de Montevideo. Procediendo coherentemente con sus ideas independentistas, acompañó al general San Martín en su campaña del Alto Perú, poniendo su espada al servicio de la causa americana. En la Cruzada Libertadora de 1825, peleó al frente de su batallón en Sarandí y en 1827 participó en la Batalla de Ituzaingó, donde fue gravemente herido. Durante la primera presidencia de la República fue nombrado comandante militar de San José. En el año 1983, el gobierno departamental, mediante un decreto ley, denominó con el nombre Adrián Medina al conjunto de fraccionamientos conocidos como Rincón de la Bolsa.
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2: 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El tiempo se presenta con cielo algo nuboso y nuboso. Para la tarde-noche, nuboso, cubierto, probables precipitaciones escasas. Temperaturas mínimas 6, máximas 22. En octubre continúan las pruebas para los interesados en obtener el carné de manipulación de alimentos. El martes 6 a la hora 10 en Ciudad del Plata, en la biblioteca. Ruta 1, Vieja, kilómetro 26.500. Martes 13 a hora 10 en Libertad, Club Social El Asador. A las 12.30 en Rodríguez, Salón Comunal. El viernes 16 a la hora 10 en Rafael Peraza, en el Club de los Abuelos. El martes 20 a la hora 10 en San José de Mayo, en el Espacio Cultural. Martes 27 de octubre a la hora 10 en Esilda Poli, en el Espacio Cultural. La inscripción se puede efectuar en la Dirección General de Gestión Ambiental y Salud, Edificio Marín, Siganda, esquina 33, de San José de Mayo, en los municipios de Rodríguez y Libertad, y en las oficinas administrativas de Ciudad del Plata y Rafael Peraza, de lunes a viernes de 9 a 15. Se deberá presentar fotocopia de cédula de identidad, fotocopia de carnet de salud, fototipo carné actualizada y a color. El costo es de 623 pesos, los que deberán abonarse en el momento de la inscripción. La validez del carné es de 3 años. Los interesados deberán participar de una charla informativa en la que se incluyen diapositivas y luego se procede a rendir la prueba escrita. Se corrige y se entrega el carné en el momento. Las personas que no salven la prueba podrán reiterarla hasta 2 veces sin abonar nuevamente.
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3: El Teatro Balbona. Su construcción fue llevada a cabo por el progresista comerciante de origen catalán, don Juan Balbona. La misma se inició a fines de 1872. Inaugurándose el teatro, aún sin haber concluido totalmente las obras, el 12 de abril de 1873 con la celebración de un baile social. El edificio estaba concebido de modo que sirvió como sala teatral, escenario lírico, sala de bailes sociales, sala para funciones de circo, de conferencias culturales, actos políticos, juicios políticos, exámenes de escuela, polémicas, sala de proyecciones de películas desde 1899, espectáculos boxísticos y una larga lista de polifacéticas actividades. Por décadas, fue el principal centro de actividad social y cultural de San José de Mayo. En él se dieron cita personalidades como Florencio Sánchez, Juan Zorrilla de San Martín, el payador argentino Gabino Ezeiza o el singular Roberto de las Carreras, entre tantos otros. En 1898 se rebautizó con el nombre de El Nacional. A partir del 30 de agosto de 1935, El Nacional reabrió sus puertas con funciones de cine sonoro, las que alternó con alguna actividad teatral o lírica hasta el 31 de octubre de 1950, fecha en que cerró definitivamente sus puertas. Hoy, funciona como local comercial, ubicado sobre la peatonal Paseo de los Constituyentes. Su interior ha sido adaptado a la actual función, manteniéndose no obstante prácticamente intactas su distribución funcional y la totalidad de sus características principales. Emisora del lugar se asocia al reclamo de declararlo Monumento Histórico Nacional y su recuperación como elemento patrimonial que ha ganado, por derecho propio, su primigenio destino de centro de actividades culturales, sociales y recreativas para el goce y disfrute de las actuales y futuras generaciones.
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buenos días, amigos. Comenzamos aquí un programa más de Picaporte, abriendo mañanas aquí la 99.1 FM, el lugar, transmitiendo desde la ciudad de San José de Mayo. Una mañana con un sol brillante, espléndido, totalmente primaveral. Bueno, por distintos inconvenientes no salimos al aire ayer. Y bueno, y no quería dejar pasar este momento para mandarle un apretado abrazo, un saludo a los familiares, a los amigos, a su colectividad política, a la gente de la cultura, a la danza, muy especialmente a la gente del candombe, porque este fin de semana se nos adelantó en el camino Rafael Martínez, el Rafa, así que un saludo para todos los amigos, la familia, toda la gente que lo conoce, y la gente de la cultura y del candombe.

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1: Pronóstico del tiempo para hoy martes 6 de octubre. El cielo se presentará algo nuboso y nuboso, periodos de claro. La temperatura máxima prevista para el día de hoy será de 22 grados, la mínima de 11 grados. Para mañana miércoles, desmejorando, con aumento de nubosidad, precipitaciones escasas, la temperatura será de 19 grados, la mínima de 13 grados. Para el jueves, cubierto, precipitaciones y tormentas, mejoras temporales, neblinas, nieblas y neblinas, temperatura máxima de 16 grados, la mínima de 14 grados. Vamos ahora a la cotización de la moneda. El dólar cotiza hoy a 39.05 en la compra, 41.45 en la venta. El dólar 39.55, el dólar 39.05 y 41.45. El peso argentino 42.91. No le erro, hoy es lunes para mí, ¿eh? Bueno, empezamos de bueno. El dólar cotiza hoy a 39.05 en la compra, 41.45 en la venta. El euro 42.91 y 47.63. Peso argentino 0.02 y 0.20. Y el real 7.05 y 8.75. Compra y venta respectivamente.
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1: Principales titulares de la mañana del día de hoy, las noticias que acaparan los portales del mundo. Flavio Bolsonaro y Lula reperfilan su campaña de cara a la segunda vuelta del 25 de octubre. Desde el comando del PT buscarán que haya debate, marcar los contrastes con su adversario e intentarán captar el voto de centro, y los asesores del ultraderechista buscarían mayor presencia en las calles y menos entrevistas. Partidos políticos, elecciones en Brasil, para Uruguay una victoria de Bolsonaro es una pésima noticia, confirmó Constanza Moreira. El Partido Nacional suspendió a Gómez por 2 años y anunció que el edil devolverá el dinero que recibió su asesor. Presidente Ose, tras crítica por licitación de Casupá, no vamos a adjudicar hasta tener la autorización ambiental previa. Y el titular de tapa del diario Visión Ciudadana de circulación departamental dice: la Junta Departamental suspendió su sesión de ayer en señal de duelo por el fallecimiento de Rafael Martínez Crosa, el bailarín, coreógrafo, docente, gestor cultural y edil del Frente Amplio, falleció este domingo. El Legislativo Departamental suspendió la sesión ordinaria prevista para ayer en señal de duelo y realizará una sesión con honores póstumos el miércoles 14 de octubre a las 20 horas. La decisión fue adoptada por la mesa del Legislativo en acuerdo con la bancada Frente Amplista. La instancia permitirá homenajear la trayectoria de Martínez Crosa y su aporte a la cultura, la vida social del departamento. Ya tenemos en nuestra mesa de trabajo al invitado del día de hoy. Se trata del director de políticas sociales de la Intendencia de San José, Eduardo Scanciani, y también presidente del SECOED. Buenos días, Eduardo, ¿cómo le va?
2: Buen día, Roberto, buen día a la audiencia. Gracias por la invitación.
1: Bien, la invitación estaba planteada ya hace algún tiempo, tuvimos que coordinarla. Más que una entrevista, vamos a tener con el director, la conversación va a girar en torno a las advertencias o a las medidas que se puede tomar ante las inclemencias del tiempo que se prevé por los efectos del Niño. El director está recorriendo los distintos barrios. Y bueno, cuéntenos, director, ¿cómo han sido esas recorridas?
2: Bien, como bien tú decías, la idea es poder llegar a los vecinos en los diferentes barrios. Ya llevamos siete charlas realizadas y bueno, mañana miércoles tenemos otra charla más en el barrio Las Palmas a la hora 18 en la escuela 103. Son charlas abiertas para todos los vecinos que quieran concurrir, bienvenidos van a ser. Y bueno, la idea de esas charlas es, primero que nada, mostrar cuál es el problema que vamos a estar enfrentando, o sea, hablar un poco del niño, qué es el efecto del niño, dónde surge y cómo nos puede afectar a nosotros. Siempre dejando en claro de que el niño va a afectar a Uruguay, pero principalmente los departamentos más afectados van a ser los que están al norte del Río Negro.
1: Le voy a hacer una pregunta porque me la han manifestado en la calle, me la han dicho, incluso que creo que en este programa, es algunos vecinos, o sea, ¿qué manera de andar asustando a la gente? ¿Qué puede responder ante eso?
2: Bueno, yo siempre lo hablamos en todas las charlas, una de las cosas que decimos es, no estamos creando alarmas, no estamos creando pánico. La idea es hablar de lo que los organismos oficiales establecen, lo que el gobierno nacional y el sistema nacional de emergencia está avisando y alertando para prevenir. La idea es prevenir y no hacer caso omiso o taparnos los oídos y no escuchar lo que puede llegar a pasar, porque eso es salir un poco de la realidad. Acá hay un tema, un pronóstico de un evento climático que va a afectar a Uruguay, está más que confirmado, todos los organismos oficiales que estudian los casos lo están confirmando así. Es un tema que no solo afecta a Uruguay, es un efecto mundial. Y bueno, en base a esa información es que el Comité de Emergencia viene trabajando en el departamento. No solo el Comité de Emergencia de San José, nosotros venimos coordinados con el Sistema Nacional de Emergencias, que se hace a nivel nacional también. Entonces, bueno, creemos que no sería muy bueno de nuestra parte, como en mi caso como coordinador del Comité de Emergencia, no conversar con la gente, no poner las cartas arriba de la mesa y, como bien se dice, acá no se crea ni alarma ni nada raro. Simplemente diciendo, hay un evento meteorológico que se aproxima, que va a ser muy extendido en el tiempo porque arrancaría ahora en octubre y se supone que podría extenderse hasta el mes de abril de 2027. También se dice en todas las charlas que la principal afectación de este efecto va a ser a todos los departamentos del norte del Río Negro, pero que San José puede estar en algún momento también afectado. Entonces, cuando ya tenemos esas alertas, cuando ya sabemos que a nivel nacional el gobierno nacional está diciendo que ya tiene hasta préstamos adjudicados para apoyar a aquellas personas que sean afectadas, cuando hay una cantidad de cosas arriba de la mesa, bueno, creo que es de orden que nosotros como responsables del Comité de Emergencia salgamos a hablar. Primero, prepararnos como Comité de Emergencia, porque el Comité de Emergencia es un organismo interinstitucional. Prepararnos y saber qué es lo que se viene y cómo vamos a actuar. En segunda instancia es llegar a los barrios y decirles, bueno, el tema planteado es el siguiente, va a haber una emergencia de tal fecha, puede que pase algo, puede que no y ojalá que así sea, pero nosotros tenemos que prepararnos. Entonces, ese es el objetivo principal, prepararnos.
1: Le hago una pregunta porque todos vimos en los grandes medios y en la televisión que hubo una reunión entre Presidencia de la República y el Congreso de Intendente, bueno, donde allí se habló sobre este tema, sobre la emergencia, se habló sobre los recursos, allí desde el Gobierno Nacional se comprometieron con los intendentes. Ah, bueno, los recursos van a estar, hay que emplear el dinero en la emergencia donde necesiten, con el compromiso eso. La pregunta viene, la fiesta del mate, ¿fue suspendida para ahorrarle recursos por esta emergencia?
2: Bueno, eso es un tema que no me corresponde a mí, porque yo, primero, no estoy en la organización de la fiesta del mate, y como coordinador del Comité de Emergencia puedo decir que, bueno, que fue, sí puede ser una decisión acertada, teniendo en cuenta que se viene un efecto climático muy importante, que es una fiesta que lleva una organización que no se hace de un día para el otro, que hay que prepararla durante varios meses. Es más, creo que hay una comisión que trabaja todo el año específicamente para esto. Y bueno, creo que hay que tomarlo con la seriedad que corresponde. Es un evento masivo donde funciona el turismo, donde funciona todo San José y donde nos representa esas fiestas a nivel nacional. Y muchas veces vienen artistas de nivel internacional también. Bueno, creo que ameritaba un estudio pormenorizado de la comisión, que por lo que entiendo se hizo y se analizó, y fue el evento del niño fue uno de los tantos temas que estuvo arriba de la mesa, y bueno, creo que eso fue una de las cosas que tomó la decisión de decir, bueno, suspendemos porque no queremos arriesgar a comprometer una cantidad de fondos, comprometer artistas, organizar. Porque
1: y no la solo, gente que viene a trabajar también de otro
2: no,
1: lugar.
2: No es solo la intendencia, sí. Acá hay una cantidad de organizaciones que ponen medios, tantos recursos humanos, materiales, económicos, para esa fiesta. Llega un momento que son 3 días, 4 días, 5 días, donde el tiempo no acompañe, se pierden muchas cosas. Entonces, bueno, creo que a mi gusto la decisión está bien tomada, tomando como prevención y tomando como prioridad salvaguardar la seguridad de todas las personas y bueno y hacer algo planificado, ¿no? Porque es como digo, o sea, hay un evento que está anunciado, hoy todo el mundo lo puede ver que ya comenzó a dar sus primeros pasos, lamentablemente, acorde a lo que ha dicho Uñumet, hoy tenemos Rivera, Artigas, Salto, Paysandú, Río Negro, que ya han sufrido inundaciones, que han tenido granizadas importantes, fuera de lo normal. Bueno, son las primeras señales que se están dando. Y creo que San José no puede mirar para el costado en ese caso. Tiene que tomar las medidas para estar precavidos, preparados, por si llega a pasar algo, poder reaccionar rápidamente.
1: Hemos visto que la recorrida, por lo menos hasta ahora, ha sido por los distintos barrios de la ribera del río San José, por así decirlo, previendo principalmente los desbordes del río, las inundaciones. ¿Qué otras emergencias pueden haber?
2: Bueno, el efecto del niño, lo que establece Inumet es que para esta región del mundo va a traer muchas tormentas y agua abundante en poco tiempo. Entonces, cuando hablamos de tormentas se asocia con vientos, y esos vientos pueden provocar caída de árboles, voladura de techo, las granizadas pueden provocar daños de la infraestructura, daños a las personas. Entonces, bueno, y lluvias abundantes. Las lluvias abundantes pueden provocar inundaciones, pero esas lluvias abundantes, cuando son en poco tiempo, que cae mucha cantidad de agua en poco tiempo, y ya se ha visto también en San José y en otros lugares del país, que pueden llegar a inundar zonas que no estén cerca de zonas de ríos ni de arroyos. Entonces, bueno, creo que el efecto del niño puede llegar a afectar cualquier parte del departamento. O sea, no hay nadie que diga, estoy a salvo, aquí no me va a pasar nada, porque un viento significa que te puede volar los techos o puede ocasionar algún daño a la infraestructura o daños a las personas.
1: Caídas de árboles,
2: voladura de techo. Entonces, bueno, tenemos que estar previstos y atentos toda la población, no solamente la gente que vive cerca de un río o de un arroyo. Ese es el primer mensaje, uno de los mensajes que pasamos en las charlas, ¿no? Si bien, lógicamente, el que vive cerca de un curso de agua, en este caso el río San José, tiene alguna probabilidad mayor de que el río crezca y sean directamente afectados, pero también hay posibilidad de que en otras partes del departamento gente se pueda ver afectada, ¿no?
1: Bien, hemos visto en otros departamentos que las intendencias están trabajando en la limpieza de los pluviales, la boca de tormenta y demás. ¿Usted sabe si se está haciendo algo de eso en San José?
2: Sí, se ha empezado a hacer algo. No tengo bien el proyecto porque eso está a cargo de otras direcciones, pero sí hay maquinaria en los municipios. Tengo claro que se ha empezado en algunos puntos. Por ejemplo, en Libertad, en Ciudad Plata, sé que están trabajando, en Esilda también. En San José de Mayo, sé que la Dirección de Higiene y Obras han estado trabajando en la zona de la cancha de River y la zona del batallón, con limpieza de cunetas, limpieza de pluviales. Sé que está previsto, por lo conversado con el intendente, de que se van a seguir limpiando otras zonas de San José. Y bueno, es parte de las previsiones que hay que tomar, sabiendo que se puede venir un evento climático de este tamaño, ¿no?
1: Las consecuencias de este fenómeno se puede sufrir también en las ciudades, en el campo, en cualquiera de las regiones del departamento. Ni que hablar del país, pero en este caso estamos hablando de San José. Digo, en el medio rural pueden haber también consecuencias de este fenómeno. Sin puede duda, ser las voladuras de techo y otros eventos que pueden suceder, ¿no?
2: Sin duda, por eso decimos, esta alerta del niño creo que afecta a todos por igual, a todo el departamento por igual. Entonces, bueno, la idea es que estemos todos atentos. que sepan que hay comité de emergencia y la interinstitucionalidad está alertada y preparada para poder reaccionar y ayudarnos mutuamente, porque digo, cuando alguien se ve afectado por un viento, por la voladura del techo, por la granizada, por la caída de árboles, por el aumento del agua que le provocan, que tenga que salir de su domicilio, que sepa que hay organismos que están preparados para poder ayudarlos lo más rápido posible y llevarlos a centros de evacuados hasta que pase la emergencia y después poder hacer una recuperación de la zona afectada. Entonces, eso, de eso se trata justamente

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0: Y bien, amigos, seguimos en Picaporte, abriendo mañana, cuando son las 8 de la mañana, 29 minutos. Bueno, y seguimos con el invitado del día de hoy, Eduardo Scanciani, director de Políticas Sociales de la Intendencia y es presidente.
1: No, coordinador.
0: Coordinador del
1: la presidente de la Intendencia.
0: Bien, seguimos con el tema. Y ¿qué hacemos? Por lo menos en la ribera del río San José, hoy, en prevención de que haya alguna inundación, ¿o no? Digo, ¿cómo nos deberemos preparar antes que llegue y qué hacer cuando llegue el problema?
1: Bien.
0: Que en realidad ese es el fondo del asunto, ¿no?
1: Sin duda.
0: Y hablamos de la ribera del río San José, como podemos hablar de cualquier otra parte del departamento. Mm.
1: Sí, si vamos directamente a las familias que viven y se preocupan por lo que pasa en el río San José, porque los afecta directamente, tenemos algunos puntos que son claves para la gente que vive en esos lugares. Primero que nada, estar siempre atentos a la altura del río y su avance en el crecimiento. Es decir, cada vez que aumenta el río, tener en cuenta eso. Para eso, ellos tienen dos métodos. Uno, el tradicional, es la regla que está en el puente de la Picada Varela, que ahí tienen dos reglas, una que va de un metro a 3.90 y la otra que es sobre la que está sobre tierra debajo del puente, que arranca de los 4 metros y va hasta los 7 metros. Entonces, esa es la principal referencia que tenían los vecinos hasta hace poco para saber si el río aumentaba y cuándo los podía afectar a ellos. Tenemos que tener en cuenta que cuando el río llega a los 7.30 metros, ahí comienza recién a afectar a las primeras familias. Antes de eso, no afecta a las familias. Sí puede afectar, puede cortar algún paso, por ejemplo, el arroyo La Riera corta el puentecito que va hacia el Prado Maragato. En algunos casos también se puede llegar a cortar el bypass de Ruta 3 y 11 por intermedio del Carta Quemada también. Pero en realidad, a familias, recién el río comienza a afectar a los 7.30. Y para esa familia es fundamental la regla que está en la Picada Varela. Ahora tenemos otro método que por suerte lo hemos podido lograr, que es un sensor que está funcionando y donde cualquier persona entrando con internet puede mirar en DINAGUA, la página de la Dirección Nacional de Agua, DINAGUA, y entrar al sensor, al visualizador.
0: Esa es una página nacional.
1: Esa es una página
0: y nacional. No sé lo que contiene, pero evidentemente puede tener sensores en otras partes del país también, ¿no?
1: Sin dudas. DINAGUA contiene todo lo que es referente a las medidas y al control de todos la parte de ríos y arroyos de todo el Uruguay. Y tiene una cantidad de información muy útil, pero al vecino que vive en zona inundable, lo que más le va a interesar es ver el sensor de la Picada Varela, que hoy en día está funcionando y la gente fácilmente puede entrar a DINAGUA, visualizador, y ahí le va a mostrar a qué altura está el agua en la Picada Varela, sin necesidad de tener que ir hasta el puente a ver la regla, y muchas veces sin la necesidad de tener que basarse en medios de información que quizás no son los oficiales y que muchas veces no informan lo que debe informar.
0: Ya pasó Canciani en la creciente, sobre todo del 2016, sobre todo.
1: Sí, de las compuertas.
0: Sí, las famosas compuertas y demás. Bueno, que ahí sí podríamos decir que la única intención era asustar gente, porque cualquier persona que conozca más o menos Río San José sabe que no hay ninguna compuerta en ningún lugar del Río San José, ¿no?
1: Que también tenemos, eso pasó en el 2016, que cuando estaba el helicóptero, que se había solicitado por intermedio, lo habíamos solicitado desde el Comité de Emergencia del helicóptero para hacer la búsqueda de la persona que estaba desaparecida, que después se terminó encontrando y estaba fallecida. Bueno, se ve que aprovechando ese movimiento, alguien con pocas ganas de colaborar empezó a mandar ese tipo de mensajes, pero no fue el único.
0: Sí, no fue el único. No.
1: Y no fue la única vez. El último caso, hace dos meses, cuando el río llegó a los 4 metros, también pasó. Que una persona a las 10 y media de la noche comenzó a poner en redes, el río viene avanzando rápido y nadie avisa nada, y puso una foto en las redes del puente carretero en el 2024, cuando llegó a 11, 40 metros.
0: Sí, que estaba al borde del puente.
1: Estaba al borde, entonces creó una alarma y un pánico innecesario en varias personas que esa noche les aseguro que no durmieron, porque lógicamente se ven afectadas directamente porque pierden sus casas, pierden sus pertenencias, tienen que salir y pasar una semana en algún lugar. Entonces no es una situación muy linda que digamos. Entonces, claro, la idea es que tengan información de primera mano
0: oficial. Seguro, ahí está. Eso es una de las cosas que la gente tiene que ir sabiendo. Uh-huh. Que el SECOED va a informar y es la información oficial y punto.
1: Sin dudas.
0: Van a haber seguramente medios de comunicación y redes que van a transmitir la información del SECOED, pero esa va a ser la oficial. Y con determinada característica que se van a dar cuenta que la información oficial.
1: Sí, lo principal que recomendamos, también en estas charlas lo decimos, es que la gente se base principalmente en INUMET. INUMET hoy en día tiene un sistema de comunicación que ha mejorado mucho, a mi punto de vista ha mejorado mucho. También en Internet hay mucha información. Hoy, si entran a INUMET, hay un boletín informativo donde se establece mes a mes qué es lo que puede pasar. Y bueno, y la gente ahí puede tener mucho más información certera sin basarse muchas veces en otros organismos o en otros elementos que quizás no son de nuestro país y ponen titulares medio catastróficos que a veces no se dan o que normalmente no se dan y que bueno, que lo que hacen es alarmar innecesariamente a mucha gente. Entonces, por eso recomendamos siempre al Comité de Emergencia, primero, que a cierto nivel de altura del río, que son los 4 metros, o cuando INUMET manda algún tipo de alerta naranja que puede poner en peligro a la población.
0: Creo que ahí vamos los 7:30.
1: 7:30 es cuando comienza a afectar a la gente.
0: Y de ahí para arriba, ¿qué es lo que está pasando? Por ejemplo, en las últimas grandes, 16, 24, ¿hasta dónde llegó la crecida?
1: Bueno, ahí tenemos 2016 y 2024 fueron las peores inundaciones que sufrió San José. En el 2016 el río subió hasta los 11,40 metros, nunca había llegado a esa altura. Eso provocó que mucha gente que vive cerca del río y que nunca, hace toda la vida vivió ahí y nunca le llegó el agua, a las 10, 11 de la noche les entró el agua a su casa sin estar prevenidos, ni previstos, ni nada, y tampoco en ese momento el Comité de Emergencia lo tenía previsto porque nunca había subido tanto el agua.
0: Claro, pero los vecinos también, porque yo tengo conocidos y amigos que no, acá en casa nunca llegó, no hay problema. Sí. Llega hasta ahí, hasta la esquina, y se ponía la piedrita y se iba controlando, y cuando quisieron acordar, hay un récord ahí, hay por todos los barrios, ¿no? Pero en la calle 18 de julio, Cancha San Lorenzo, Flores, no sé, llegó hasta Canelones.
1: Canelones.
0: Canelones. Que ahí no había llegado.
1: Por nunca había llegado. Sí. Pero aparte, ahí se dio, primero, esa 2016-2024 fueron efectos del Niño también. Sí. Eso hay que tenerlo en cuenta. Sí. Un efecto del Niño que era nivel moderado, o sea, nivel 2. Hoy en día estamos esperando un efecto del Niño fuerte a muy fuerte, nivel 3 o 4. O sea, a ese punto estamos conversando. Por eso es que queremos prevenirnos, prepararnos y estar atentos a lo que pueda llegar a pasar. Ojalá no pase nada, pero si pasa, estar atentos.
0: Sí, a eso iba. Ojalá no pase.
1: Ojalá no pase.
0: Pero prevenir no cuesta nada por el momento.
1: Exactamente, es parte de nuestra tarea estar prevenidos y preparados. Y a su vez que la gente sepa también, que esté atenta a los informes meteorológicos para poder reaccionar rápidamente de todas las partes.
0: ¿Quedó gente arriba de los techos?
1: El tema del 2016, en ese momento también era yo el coordinador del Comité de Emergencia. El lugar de evacuación oficial, ya de costumbre, era la Asociación Rural, los galpones de la Asociación Rural. Las familias ya sabían cuál lugar le tocaba porque ya era algo lamentablemente rutinario. Sí. Cada un año la gente lamentablemente se había afectado por el río. Y bueno, a las 8 de la noche la gente ya estaba toda en sus lugares dentro de la Asociación Rural, con la asistencia médica, con la comida. Habíamos alquilado un baño contenedor que en aquella época no era tan normal como hoy. Y bueno, 8:30 de la noche nos avisan que el agua había empezado a meterse adentro de la Asociación Rural, y ahí, bueno, ahí se metieron todas las alarmas, y a partir de ahí fue el caos.
0: 2016. Había un cumpleaños 15.
1: Había un cumpleaños 15, sí, que se tuvo que suspender. Bueno, llovía, se habían cortado las comunicaciones, había mucha gente que como nunca le llegó el agua, se asustó y se quedó en su casa, y el agua seguía subiendo y terminó arriba del techo. Hubo gente que, por suerte, ¿no? Gente como caída del cielo, que siempre las hay, por suerte, que llegó con lanchas a motor a poder ayudarnos, porque si no era imposible, porque ya los botes a remos no podían entrar a la zona porque era muy alta el agua, mucha la correntada, y no, era un peligro poder entrar. Entonces, bueno, eso fue un efecto del Niño. 2016, 3.500 personas fueron desplazadas de sus casas. De esas 3.500 personas, 450 terminaron en los centros de evacuación del Comité de Emergencia. Ahí pasamos a 2024. Otra vez el Niño haciendo de las suyas. En esa instancia el agua subió a 11.48. Esa es la medida más grande a nivel histórico que el río ha subido en el departamento. Y afectó a 2.790 personas que fueron desplazadas de sus casas, dejaron sus hogares. Y de esas 600 personas estuvieron en los centros de evacuación a cargo de todas las instituciones que integran el Comité de Emergencia. Entonces, bueno, hubo una afectación muy grande. Y ni que hablar después las pérdidas materiales que se dan en estos casos, que mucha gente perdió sus casas, perdió sus valores, pierde absolutamente todo, después recuperar es muy complicado. Y bueno, es un golpe grande para la población, sin duda, ¿no?
0: Hubo gente en las distintas inundaciones que salió de su casa ya inundados. Recuerdo haber visto del batallón cruzar por la calle Horacio Santos, que uh-huh. ya estaba crecida, con el agua a mitad del pecho, cruzando hacia uh-huh. más arriba, que quedaba como una isla, vamos uh-huh. a decir, que en las crecientes grandes no quedó la islita esa, así uh-huh. que se tapó todo. Y bueno, y gente que perdió todo. Ya no solo los muebles más grandes, sino otras pertenencias. Y como que se demoró la gente en salir.
1: El tema es que no es fácil, depende de cómo. Si vamos al 2016, fue algo sorpresivo, que sorprendió inclusive hasta a los que estábamos trabajando dentro del Comité de Emergencia, porque no teníamos previsto esa subida tan rápido, que en menos de 2-3 horas subió 3 metros el río, y realmente no lo esperábamos, ni el Comité de Emergencia, y mucho menos la población, obviamente.
0: Pero ahora lo esperamos.
1: Hoy en día, por eso
0: podemos mismo, hacer?
1: Ya con el diario, ya con la lección aprendida, sí. Hoy lo que estamos haciendo es, por lo menos, que estemos todos enterados, que sabemos que si en 2016 y 2024 hubo efectos del Niño que afectaron a ese nivel a la población, hoy en día se esperaría un Niño que podría afectar mucho más fuerte que esos del 2016 y 2024, que por suerte, dentro de la mala noticia, por suerte, se prevén que esos efectos sean más complicados al norte del Río Negro. Mm. Pero bueno, de todas formas, en San José no podemos mirar para el costado.
0: Sí pasa. Y estamos atentos a la información del CECOED. Llegamos a los 7:30 y empieza a avanzar. Y vemos que, a la velocidad que viene, cuántos centímetros o metros uh-huh. avanza, en determinado tiempo, podemos prever, bueno, esto a tal hora me va a llegar a casa. ¿Qué hacemos?
1: Sin dudas. Lo que tiene el tema de la inundación, que nosotros tenemos mucho más control porque, primero, tenemos sensores. Vamos a instalar ahora próximamente otro sensor más, aparte de que ya está en la Pica Varela, en el kilómetro 130 de la Ruta 3, porque el río San José nace en Flores y muchas veces pasa que llueven muchos milímetros fuera de la ciudad de San José. Nosotros no nos damos cuenta, pero ese caudal de agua a las 12 o 24 horas termina llegando a la ciudad y afectando a la población. Entonces, vamos a colocar otro sensor 40 kilómetros más al norte. Ya está en la instalación casi pronta, es unos detalles nomás de coordinación. Fuimos a instalarlo ya hace cuestión de un mes y pico y había un caño apretado y bueno, no se pudo terminar de instalar, pero ya estaba medio instalado. O sea que claro. Eso es otra herramienta importante, no solo para el Comité de Emergencia, sino para la población, porque sí. Eso es abierto a todo el mundo.
0: De cualquier manera hay que tener en cuenta que la dinámica del río no es que digamos, bueno, sube 10 centímetros por hora. Hay una aceleración y a veces la primera hora puede subir 10 centímetros, la segunda hora 15 y la tercera hora 20, o al revés, o disminuir o nivelarse.
1: Por eso mismo es, más allá de los sensores, el Comité de Emergencia, después que el río llegue a los 4 metros, va a comenzar a avisar a la población 3 veces al día, de mañana cerca de las 8, cerca de las 13 horas y cerca de las 20, 21 horas. Entonces la población va a tener de primera mano la información oficial del Comité de Emergencia diciéndole a tal hora, de tal día, el río está a tal altura. Y en ese mismo mensaje va a decir que recién a los 7:30 comienza a afectar a las primeras familias. Y en ese mismo mensaje dice que siempre se basen en información de los organismos oficiales y no de cualquier red o de cualquier titular que muchas veces no son los
0: adecuados. Y si vemos que al ritmo que viene creciendo y con otras informaciones y sabemos que va a llegar a la casa, ¿qué se hace?
1: Nosotros desde el Comité de Emergencia es, una vez que el río llega a los 6 metros y sabemos que por las lluvias caídas va a seguir en aumento, ya el Comité de Emergencia se reúne y comienza la activación del plan de emergencia de inundación. ¿Qué dice ese plan? Es que a partir de los 6:30 o antes de que llegue a los 7 metros, los camiones y los funcionarios ya van a ir a las zonas, a los barrios inundados. Por ejemplo, va a haber camiones en Cicerón Marín y Venezuela, va a haber camiones en Carlos Gardel y Avenida Italia, por ejemplo, ya esperando la gente, dependiendo, obviamente vamos a ver, ahí juega mucho el tema del horario. La idea siempre es, lo ideal en estos casos es que la gente salga en seco, así que no espere a que el agua le entre a la casa, primero para cuidarnos todos, tanto la gente involucrada como los equipos de rescate, y después por un tema de seguridad y un tema de tiempo, porque lógicamente si todo el mundo espera a último momento, va a llegar un momento que no vamos a tener equipos de rescate en condiciones de poder ayudarlo inmediatamente, porque lógico, tenemos recursos limitados. Entonces la idea es, cuanto más tiempo antes se pueda empezar a evacuar gente, muchas veces es mejor, porque digo, eso nos libera espacio en los camiones, en la gente, en los funcionarios.
0: Bien, ¿a dónde va la gente? ¿Refugios, campamento? ¿Dónde van los muebles?
1: Bueno, la idea de hoy es, el Comité de Emergencia siempre ha tenido una cantidad de lugares que muy amablemente, al primer llamado, nos prestan su gimnasio, su salón, su lugar para poder instalar gente y muebles. En este caso, y por suerte, muchos de ellos, de esos lugares, han podido avanzar en sus obras, mejorar sus instalaciones, y que hacen que hoy no los puedan poner disponibles para alojar gente porque tienen pisos nuevos o nuevas instalaciones. Entonces, bueno, desde el Comité de Emergencia tuvimos que buscar otros lugares. Hoy en día tenemos, y previendo justamente el efecto del Niño, entre 9 y 10 lugares de evacuación en toda la ciudad que ya están prontos, conversados con sus respectivos dueños, propietarios o comisiones, para en caso de ser necesario poder alojar gente. Uno de ellos, y va a ser el primero y principal que va a estar abierto cuando pase una emergencia, va a ser el gimnasio del Club de Patín, el ex granero en calle de la ANSA.
0: Sí, frente al estadio.
1: Frente al estadio. Ese es el principal lugar, y decimos principal, ¿por qué? Porque tiene, es un lugar muy grande, que tiene lugar y acceso lateral para la entrada y salida de camiones, para el tema de bajar los muebles, poner muebles, no poner muebles. Tiene la posibilidad de que la gente evacuada puede llevar los pocos muebles que puede rescatar, porque también vamos a... lamentablemente esa gente no puede hacer una mudanza de su casa y salvar todo, sí, porque no dan los tiempos y no dan los lugares.
0: Sí, y algunos muebles se arman dentro y pueden salir.
1: Exactamente, no pueden sacar. Entonces, bueno, con lo poco que puedan rescatar, eso se puede poner en conjunto en el lugar. Después tenemos el Club de Abuelos de Manuel de Rodríguez, tenemos la cancha de Tito Borjas, el Salón Comunal de la Cancha de Tito Borjas, tenemos el Salón de River, tenemos el lugar donde funcionaba el supermercado Malespina, que también está en caso de ser necesario lo puede prestar Fabricio, su propietario, con muy buen corazón todo el mundo, porque en realidad acá lo que se está haciendo es cediendo un lugar para ayudarnos entre todos, ¿no? Entonces tenemos una cantidad de lugares ya, y dentro de estas charlas que hacemos por los barrios también, muchos vecinos han ofrecido, nosotros tenemos en el barrio el salón comunal de tal y tal, que lo podemos prestar. Pasó en Las Palmas, pasó en Picada de las Tunas, pasó en el barrio Cementerio, que son nuevos lugares. O sea, tenemos una cantidad de lugares para colocar gente ya conversado, y ojalá no tengamos que usar ninguno, ¿no? Esa es la idea, pero tenemos que estar preparados.
0: Tenemos un mensajecito por acá, el que dice, a ver si lo podemos abrir. Dice: buen día, me encanta que se estén tomando medidas de prevención, me gustaría que después que pase esto se empiece a trabajar en serio y hacer las obras que hace años se tenían que haber hecho. Ya sé que el señor no está en la dirección de obras y no le corresponde, pero algún día hay que hacer algo, dice Álvaro.
1: Sí, es mucho porque en realidad la visita a los vecinos son charlas con los vecinos, intercambio de información y de opiniones, y bueno, en la mayoría de ellos han salido vecinos con el justo reclamo de decir, bueno, yo vivo en tal zona, ¿por qué no se hace esto o aquello? ¿Por qué no se hizo aquello o lo otro? Obviamente uno toma nota, pero en este caso vamos con el tema del Comité de Emergencia y la actuación. También de parte de la Intendencia, porque formo parte de la Intendencia, si bien no soy de obras, sé que la Intendente está en el tema, hay reuniones que se han hecho con el Ministerio de Ambiente, con el Ministro de Ambiente, hay una nueva comisión que se va a crear y que ya hay nombres designados. O sea, estoy hablando de lo que escucho, pero en realidad no las integro yo, pero sé que hay ciertas conversaciones. en lo que puedo decir de lo que se ha hecho, algo quizás mínimo, pero se ha hecho. Hay 32 viviendas que... 32 familias que ya no viven más son inundables. Se ha hecho un trabajo en algunos lugares para poder minimizar el efecto del agua. El arroyo, la riera y el arroyo, el que está ahí en la ruta 3, ahí al Prado Maragato, también se limpiaron en su momento, en el 2024. Y bueno, y ahora se están haciendo algunas limpiezas de pluviales y cunetas. Digo, más allá de eso, se espera un evento climático que, pese a que se haya hecho lo que se haya hecho, no iba a dar abasto, pero bueno, bien, todo suma, ¿no?
0: Nosotros compartimos el mensaje de Álvaro, y de hecho hemos acompañado a Canciani en las charlas que se han realizado por los barrios, porque pensamos que es una parte importante. En un proceso debería ser la última de la charla, ¿no? Pero ante la posible emergencia que puede suceder en este fin de semana, me parece que había que empezar por las charlas de qué hacer ante la emergencia, sí, y cómo resolverlo. Pero sí, las críticas surgen en el sentido que son metódicas, no sé, cada tanto tiempo hay inundaciones y poco se ha trabajado en ello. Sacamos a la gente, la inundación, ¿qué les esperan los refugios? ¿Qué les esperan los campamento? Y nos queda poco tiempo, pero y retornan a las casas. ¿Qué pasa en ese tiempo?
1: Tenemos centros de evacuación. La misión principal del Comité de Emergencia es salvar las vidas. Y tenemos Comité de Emergencia en la ciudad de San José de Mayo, y los municipios tienen cada uno su centro coordinador de emergencias locales o municipal, de la cual ya fuimos, hicimos la charla con todos los alcaldes y las autoridades. Eso es importante también destacarlo. ¿Sabe? No pensamos solo en la ciudad de San José de Mayo. Esto puede afectar a todo el departamento y, como tal, hemos tratado de estar en todos los lugares. Tenemos también, ya hablamos con los municipios, estamos en San José de Mayo. ¿Qué es lo que sigue después? Poder llegar al área de descentralización de la intendencia para poder juntarnos con aquellas juntas locales que no están que están en esa zona gris, que no pertenece a un municipio y están fuera de la ciudad de San José de Mayo. Sí. Entonces, la idea es poder llegar con la campanita a todos lados. La principal misión del Comité de Emergencia es salvar las vidas. Salvar las vidas significa sacarlas del área esa que fue afectada y llevarlas al centro de evacuación. El centro de evacuación, el Comité de Emergencia se va a encargar de la seguridad, de la comida, del alojamiento, de que tengan todas las necesidades satisfechas y que estén atendidos correctamente, a todo nivel. También vamos a atender aquellos campamentos, que eso ha salido en las charlas de los barrios, mucha gente que no se quiere ir de su zona por el tema del problema de los robos, o de la seguridad, o porque quiere cuidar sus bienes, quiere estar cerca de su lugar, que está perfectamente, es algo muy entendible, que quizás arman campamentos improvisados cerca de sus casas. Bueno, el Comité de Emergencia también, la idea es poder apoyar dentro de las posibilidades. Nosotros estamos enfocados principalmente a los centros de evacuación. Si después tenemos muchos centros que no son centros de evacuación, pero sí organizados por vecinos, bueno, trataremos de ayudar, quizás no con la certeza de los centros de evacuación, pero vamos a estar presentes y dependemos también de la gravedad del problema, ¿no? O sea, si es muy grande, vamos a tener que pedir apoyo quizás a otros departamentos o a Montevideo. Terminada la emergencia, es decir, si hubo una voladura de techo, si se inundó X zona, pasada esa emergencia, hay un grupo de Comité de Emergencia que se encarga de recorrer la zona, y ahí va la limpieza, la maquinaria, los camiones, el aporte con elementos de higiene para sacar todo lo que queda en malas condiciones, el apoyo técnico de arquitectos para ver si las casas, si la vecina puede volver a su casa o su casa no quedó en condiciones, el apoyo de UTE para UTE va a verificar si la instalación de la luz se puede colocar nuevamente, se puede habilitar o no, porque hay que ver cómo quedó la instalación. Y los apoyos necesarios de toda la sociedad organizada, porque acá no trabajamos solo interinstitucionalmente, sino que estamos pidiendo el apoyo de todas aquellas organizaciones que nos puedan dar una mano al Comité de Emergencia y a los vecinos afectados. Y ahí hablamos no solo de las 12 instituciones que integran el Comité de Emergencia, ahí hablamos de Rotary, de Leones, ACJ, hablamos de la agrupación de guardavidas, Cruz Roja, y otras organizaciones que ahora nos vienen a la mente, de que también nos van a ayudar.
0: Nos quedan dos o tres minutos. Nos faltó hablar algo del tema de la mascota.
1: Sí.
0: De mascotas, perros, gatos, pero animales también, y que algunos son mascotas, caballos, sí. No sé.
1: ¿Qué? Ahí tenemos a Bienestar Animal, que ya dentro de sus actuaciones para ayudar a los vecinos a salvar, rescatar y bueno, resguardar durante la emergencia las mascotas. En esas charlas también surgió la posibilidad de un vecino que nos dice, bueno, yo tengo un predio en tal lugar que en caso de ser necesario se puede prestar para poner caballos
0: u otro tipo de animales. Que no queden tampoco en la vía pública.
1: Exactamente.
0: Entonces tenemos que... Y bueno, hay que sacarlo y no, aparte, en la calle.
1: Emergencia como emergencia, obviamente, hay una cantidad de recomendaciones. El comité va a mandar a las redes tipo ayuda a memoria. Decir, bueno, si tengo que evacuar mi casa, ¿qué tengo que tener en cuenta de llevarme en el bolso? O por lo menos rescatar lo básico, el tema de los documentos, del dinero, de la mascota, de los medicamentos, de ayuda a los niños, a las personas mayores. Cosas generales que creo que están buenas como ayuda a memoria, porque a los momentos de crisis o de emergencia quizás la mente no esté tan clara. Entonces, teniendo algo escrito está bueno.
0: Bien, en el último minuto ya se nos terminó el programa. Hay que decirle a los oyentes que ojalá no pase y tal vez no pase nada.
1: Ojalá.
0: Pero prevenir es fundamental. Hay que tener en cuenta que en otros países hay otro tipo de catástrofe, los huracanes, por ejemplo, y la gente ya sabe qué hacer de inmediato.
1: Sin duda.
0: Recibe la alarma y ya sabe los pasos a seguir. Bueno, los terremotos muchas veces la alarma llega un minuto antes o dos minutos y la gente no anda preguntando, reacciona y toma la medida que haya que tomar. Acá no estamos acostumbrados a esas cosas.
1: Por suerte no.
0: Por suerte no.
1: No pasa mucho, pero cada vez...

0: Hay que prepararse más porque son cada vez más comunes, cosas que antes no pasaban tanto.
1: Que quede claro que prevenir es curar, decía un viejo refrán, no es andar asustando, es decir, bueno, si viene, que ojalá no venga, tenemos que hacer esta cosa.
0: Un tema importante que está bueno decirlo para los que nos están escuchando, siempre que estén afectados por alguna emergencia meteorológica, inicialmente el 911 es el teléfono que tienen que llamar.
1: Sí. 911, no otro. Gracias. Sí.
0: Una vez que el comité de emergencia, debido a la emergencia que se generó en el departamento, comienza a actuar, ahí el comité de emergencia le va a avisar a la población que hay otros números habilitados.
1: No funcionan ahora.
0: Pero hoy en día no están funcionando. Bien. ¿Por qué? Porque no hay una emergencia. Entonces, cualquier emergencia, 911, y en base a eso nos vamos a seguir moviendo.
1: Bien, Escanciani, se nos fue el tiempo. Le agradecemos por su tiempo y por habernos acompañado en la mañana del día de hoy.
0: Gracias a usted por la invitación y por permitirme difundir esto que es fundamental. Y es estar precavidos, preparados, y ojalá no pase nada, sin duda, ¿no?
1: Esa bien. Amigos, se nos fue la mañana. Nosotros nos vamos. Ustedes se quedan, ya viene Plaza de Noticias, Diego Cabral con su vitamina A y toda la programación de la 99.1. Y nosotros, como siempre, volvemos mañana a partir de las 8 de la mañana. Tengan ustedes muy buena jornada.
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2: Noticias en la mañana, la 99.1, el tiempo se presenta con cielo, algo nuboso.
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6: El dólar cotiza 39.15 a la compra, 41.65 a la venta. El peso argentino 0.02020, el real 6.85845, el euro 43.16, 48.02, compra y venta respectivamente.
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1: ¿Sabías que hay 7 venenos mentales que te arruinan la vida? ¿Y los estoicos ya lo advertían hace siglos? 1. Compararte. Mirar la vida del otro te roba la tuya. Compite con tu ayer, no con la pantalla de alguien más. 2. Querer caerle bien a todos. Si tu calma depende de otros, ya no es calma. No naciste para agradar, naciste para ser firme. 3. Apegarte a lo que es temporal. Todo cambia. Si tu estabilidad depende de algo que puede irse, vivirás con miedo. 4. Guardar rencor. El rencor no castiga al otro, te envenena a ti. Soltar no es justificar, es liberarte. 5. Vivir rodeado de ruido, demasiadas opiniones, demasiadas noticias, demasiada gente hablando. Silencio igual a claridad. 6. Querer controlarlo todo. Solo controla lo que depende de ti. Tus decisiones, tu actitud, tu disciplina. Lo demás, suéltalo. 7. Procrastinar tu vida. Mañana empiezo es el veneno más lento. La vida se va en intenciones. Hoy se hace. Los estoicos lo decían claro. Domina tu mente, o tu mente te dominará.
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2: Buenos Aires, 1 de mayo de 1904. 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

0: fabulosos Cadillacs con este Manuel Santillán, el León.
1: Es la hora 9:58 minutos. Es la hora 9:58 minutos.
0: Carlos Álvarez, bailarín afrodescendiente, principal bailarín de lo que fue el Tren del Tambor, aquí en el Teatro Machó, esta producción de la comparsa de la cuerda de la Esplanada, escrita y dirigida por Rafael Martínez Crosa. Escuchamos palabras de Carlos Álvarez.
2: Diego, acá relembrando y mirando el Tren del Tambor, esta gran producción realizada por nuestro querido Rafael Martínez Crosa, un grande que hemos perdido hace poquitos días y que, bueno, su ausencia nos deja una gran tristeza, ¿no? Sobre todo porque era un amigo, un hermanito, un gran compañero lleno de vida, un fuerte defensor de la cultura del candombe y afro-uruguaya, un hermanito, un amigo antirracista, y bueno, me da mucha, mucha tristeza tener que hablar de él en el pasado. Prefiero como recordarlo como es, como una figura que va a permanecer entre nosotros, y espero que los maragatos y las maragatas le rindan todo el tributo que se merece por una persona que dejó tan arriba, ¿no? Tan alto, justamente ese orgullo de ser maragato y su contribución. Decirte que Rafa siempre fue un gran amigo que trascendió la amistad en el sentido de poder generar acciones concretas de transformación, y el Tren del Tambor fue uno de sus grandes hitos, pero también quisiera recordar con mucho amor lo que fue todo nuestro pasar por la comparsa La Explanada, donde el arte, la cultura, la hermandad, el barrio, ¿no?, se vio inmuido de toda esa fuerza candombera y esa fiebre candombera que él llevaba a cada paso, ¿no?, y a cada lugar donde se trasladaba. Recordar a el Rafa, como le decíamos nosotros, es, bueno, recordar un gran hermano, amigo, un queridísimo. Y bueno, la verdad que estamos muy entristecidos por su pérdida. No nos terminamos de recuperar. Déjame mandarle un fuerte abrazo a toda su familia y a toda esa familia ampliada, ¿no?, que él juntaba de distintos mundos, y que gracias a él nos conocimos, nos abrazamos y hoy seguimos transitando una amistad. Diego querido, te mando un fuerte abrazo. Bueno, un gran programa, y ojalá que la memoria de Rafael siga viva, como él va a seguir en nuestros corazones por siempre. Un fuerte abrazo acá, Carlos Álvarez Nazareno, bailarín, candombero, activista antirracista, sociólogo, pero sobre todo un gran amigo, un fuerte amigo de nuestro querido Rafael.

0: Allí compartimos palabras de Carlos Álvarez Nazareno, distinguido en varias ocasiones como mejor bailarín en el desfile de llamadas aquí en Montevideo, aquí en Uruguay. Uno de los mayores exponentes de la cultura afro, destacado en Uruguay, en Argentina. En la Oficina de las Naciones Unidas para la Educación, Sociedad y Cultura. Y su mensaje, In Memoriam. Y en presente también, ¿por qué no? Diez de la mañana, 5 minutos, minutos exclusivos de la Asociación Médica. 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

Buenos días, Mario Alberto. Buenos días, Gabriel. Buenos días, Adriana. Buenos días, Natalia. Natalia por aquí nos dice: Bom dia, comunidade. Bom dia, Natalia. Natalia. Adriana por aquí nos dice: buen día, vitamínicos. Buenos días, Adri. Gabriel el aguatero por aquí nos dice: buenos días, vitamínicos. Cuando parecía que no, sí. Mario Alberto por aquí nos dice: buenos días, vitamínicos. Buenos días, Mario Alberto.

0: Y hay más de Carlos Alberto García con este funky en esta semana de la seguridad vial. Y permítame decirle que no estoy de acuerdo. No. No estoy de acuerdo con la semana de la seguridad vial. Algo que tendría que ser permanente. El segundo o el milisegundo de la seguridad vial tendría que ser. Porque no hay que distraerse ni un ápice.
1: Voy a parar.
0: Luego te dicen, no, fue un segundo. No, fue menos de un segundo. O sea, un segundo es lo que se demora. Y póngale que usted tenga los reflejos, la atención.
2: Por eso
0: no. Y lo que sea de un corredor o una corredora de piloto, ¿no? De carreras. A veces capaz que es menos de un segundo.
2: No voy a bajar.
0: ¿Ah? Entre que uno ve la situación, le manda el cuerpo la orden para que el cuerpo actúe y después el vehículo actúe, ¿no? Y ahí ya entramos en las cuestiones de la física newtoniana, en distancia de frenado, en absorción del pavimento. Imagínese, a 140. No. Y no es necesario ir a 140, a 30 kilómetros por hora. Si usted se detiene muy bruscamente, o sea, el vehículo impacta con algo que queda seco, y usted no lleva el cinto puesto, por ejemplo, va a perder alguna pieza dental contra el parabrisas o el volante, o un buen...
1: ¡Basta!
0: Sí. Entonces póngase el cinto. Mire que no es porque ahí están los inspectores, ponete el cinto. No. Póngase el cinto por seguridad. Nos vamos, volvemos mañana. Que pasen bien, chao, gracias.
2: No voy a cambiar.
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14: Bienvenidos a una nueva ronda informativa de Radio Francia Internacional. En los controles nos acompaña Mathieu de Geldre. Hoy es martes 6 de octubre, mediodía en París, y estos son nuestros titulares.
5: Andreína Flores.
14: En Francia, los estudiantes de secundaria participan en una huelga general y protestas de calle para exigir más financiamiento a los liceos, más profesores y menos carga académica y horaria. Protestas de calle en Barcelona, España, este lunes, pidiendo soluciones a la crisis de vivienda que atraviesa el país. Un malestar que fue el detonante del adelanto de elecciones que anunció el presidente del gobierno español, Pedro Sánchez. Y elecciones en Quebec, la provincia francófona de Canadá. 12 años después de haber perdido el poder, el partido quebequés de tendencia independentista ganó las elecciones de este lunes y volverá a gobernar la provincia. Estos son los titulares de la jornada. Vamos ahora con el desarrollo de la noticia aquí en Radio Francia Internacional.

0: 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Seguimos con más información a cargo de Radio Francia Internacional. Noticias de América y el mundo.
1: Así manifiestan los estudiantes de secundaria en Francia.

0: pilla la protesta, te escuchamos.
1: Hola Andreina, pues bastante tranquila, hay unos 200 estudiantes a esta hora cantando para pues denunciar las situaciones, sobre todo de liceos de la periferia de París, con letreros, algunas barricadas que armaron con basuras, con objetos de tránsito, sin mayores daños en realidad. Incluso la policía pasó, dio una vuelta, miró que todo estaba en orden y siguió su camino hacia otros liceos donde hay mucho más inconvenientes, donde bloquean algunos pasos del transporte público. Escuchemos lo que nos decía Magali, una de las estudiantes aquí, ¿por qué están reunidos hoy?
2: Estamos manifestando para ayudar a los liceos alrededor de París que tienen muy malas condiciones para trabajar todos los días, que no tienen profesores, el edificio se está rompiendo, que hace mucho frío en invierno, y ahora estamos hoy por solidaridad para ayudarlos y mostrar que también los apoyamos y queremos ayudarlos.
1: Un poco de silencio en este momento aquí en el liceo, más allá de conversaciones entre varios estudiantes que más o menos en una hora caminarán juntos hacia la Plaza de la República, el lugar donde se concentrarán estudiantes, profesores y también padres de familia para seguir manifestando. Ahí vuelven y lanzan algunas consignas sobre esta manifestación. 1.800 liceos en Francia estarían cerrados en este momento. Algunos siguen clases a distancia y otros manifestando como este, Andreina.
0: Muchas gracias a Ana María Ospina, enviada especial de Radio Francia Internacional al centro de París para cubrir esta jornada de protesta y de huelga general. Y sí, protestas en Francia, pero también protestas en España. Escuchamos parte de las protestas de calle que se produjeron ayer en Barcelona, España, donde los manifestantes exigían soluciones a la crisis de vivienda que atraviesa el país. Un malestar que, recordemos, fue el gran detonante del adelanto de elecciones que anunció el presidente del gobierno español, Pedro Sánchez. En Barcelona, la noche terminó en enfrentamientos a piedras y gas lacrimógeno entre policías y manifestantes. Mientras tanto, en Madrid, nuestro corresponsal Juan Cascón estuvo palpando las opiniones de los españoles sobre las elecciones que se realizarán el 29 de noviembre. Algunos están de acuerdo con esta convocatoria a elecciones adelantadas para el 29 de noviembre. Otros manifiestan su hartazgo con respecto a la situación política en España. Y otros más pues repudian completamente este adelanto político que ha hecho el presidente del gobierno español, Pedro Sánchez. Estaremos, por supuesto, llevándoles toda la información de lo que suceda en España de aquí al 29 de noviembre y recordando que las protestas también continúan en la acampada de Sol en el centro de Madrid, manifestándose con respecto a la crisis de vivienda que atraviesa el país. Nos vamos ahora a Brasil. Recordemos que Flavio Bolsonaro dio una verdadera sorpresa este domingo al obtener el mayor número de votos en primera vuelta de elecciones presidenciales, con 2 puntos por encima del presidente Lula da Silva, que busca su tercer mandato. Ambos van a segunda vuelta. La silla presidencial se decidirá entonces en 2 semanas, pero los puestos del Congreso ya están bastante definidos. La derecha arrasó con el doble de curules que la izquierda. Y ante estos resultados, cabe preguntarse cómo afectan estas elecciones brasileñas al resto del continente. Nuestro compañero Carlos Pizarro nos explica.
3: El próximo 25 de octubre, Brasil no solo elegirá a su presidente, que saldrá de la pugna electoral entre Lula da Silva y Flavio Bolsonaro, sino que igualmente definirá el equilibrio geopolítico y la representación de América Latina en la escena global. El futuro político de la principal economía de la región puede impactar sobre Mercosur, los BRICS y sobre todo en la relación con Estados Unidos y China. El impacto de estas elecciones en la región se intuye determinante para Marcela Ríos, directora para América Latina y el Caribe del Instituto Internacional para la Democracia y Asistencia Electoral. Idea Internacional.
4: Lo que pase en las elecciones tiene un impacto, por supuesto, fundamental hacia adentro, pero también muy fuertemente hacia afuera, en un momento donde ha cambiado la correlación de fuerzas en América Latina y donde estamos viendo que hay un debilitamiento del sistema multilateral. Y Brasil ha sido un país que históricamente ha apostado por el multilateralismo, por lo tanto, un cambio de visión respecto de las alianzas internacionales, de los foros multilaterales, de las formas en que la región encara la relación con Estados Unidos hoy día, van a ser fundamentales para América Latina y para el mundo.
3: Precisamente Estados Unidos supuestamente habría podido jugar un factor clave en este proceso electoral tras la investigación de una denuncia de la Procuraduría General de la Unión basada en una publicación de The Guardian.

0: que reveló que Washington habría destinado $1 millón a una organización crítica del Supremo brasileño.
1: Estados Unidos está jugando un rol de intervencionismo en procesos electorales como no habíamos visto en décadas, lo que hizo en Honduras, liderando al expresidente, lo que hizo en Argentina, ofreciendo un paquete de rescate económico, sus apoyos explícitos a las candidaturas en Colombia, han sido algunas de las acciones. Y también la justicia brasileña en este momento está investigando un posible intervencionismo que va más allá de esas declaraciones públicas y que tienen que ver con posibles financiamientos de campaña. Eso es algo que se tiene que investigar, que no está comprobado, pero es algo que está sobre la mesa y por lo tanto también preocupa que el intervencionismo diplomático, político que está ejerciendo y económico también pueda llevarse más allá y transformarse en una forma de intervención directa en el financiamiento de campaña.
0: Más de 125 millones de brasileños acudieron a las urnas el pasado domingo en una jornada que resultó en balotaje, dejando una abstención del 21,8%, que equivaldría a algo más de 33 millones de votantes. Pase lo que pase, el impacto de los resultados en la segunda vuelta se hará sentir en los países del continente y de manera más evidente en los Estados Unidos.
2: Hasta aquí las noticias con Radio Francia Internacional a través de la 99.1 FM El Lugar. Que pasen ustedes muy bien. 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

0: Hola, hola, ¿cómo va? Un abrazo para todos. Gracias por la compañía. Comienza a Dos de Punta en el lugar FM 99.1. Un placer como siempre. Vamos hasta el mediodía con Matías González. Ahí se vendrán Elvio y Rafa para Deportes 99. Bueno, hay mucha información. Ayer estuvimos en la reunión de la Liga. Che, me está gustando lo de la Liga, ¿sabías, Matías? Vos fuiste muchas veces ahí.
1: Sí, yo fui mucho tiempo. Ahora he dejado de ir por alguna cuestión que no me permite estar ahí los lunes de noche, pero sí, sí. Se recoge mucha información y se sabe mucho de lo que va pasando en la Liga y cómo se deciden las cosas, sobre todo.
0: A ver.
1: Son reuniones públicas, ¿no?
0: La prensa puede entrar, a no ser que haya alguna cuestión.
1: Salvo que te diga lo contrario. ¿Qué ha ocurrido?
0: Siempre en cuanto a fijaciones o temas tratados, donde hay 15 personas, 10 minutos después de terminar la reunión te enterás. O sea, si querés enterarte, te enterás. Estar en el presente está bueno. Me pasó de ir un par de lunes seguidos porque primero fue que fui a sacar una foto porque iba a ser presentado Álvaro Siganda. Y ayer porque se iban a tratar algunos temas que me gustaba estar para ver qué se definían y publicar ahí en la página un poco de esas cuestiones, pero está bueno. Capaz que no siempre son, ayer fue una hora y pico. Capaz que no siempre son de una hora y pico, capaz que a veces son de 15 minutos, porque según los temas y cosas que hay para charlar. Bueno, por ejemplo, oficialmente Siganda comunicó con los neutrales a los clubes que Heber Noya es el técnico de la selección mayor y que después se verá si hay algún retoque en el cuerpo técnico o algo, pero que bueno, Noya y su gente siguen en la selección. Y comunicó que próximamente tienen idea comenzar charlas por el tema de la sub-18. Habíamos contado, creo que lo dijo él, Jairo Reyes, ayer, que es el coordinador de selecciones, contó que se reunía con Álvaro hoy y va a pasar la reunión para mañana. De hecho, ayer fue tema Jairo porque en un momento planteó Álvaro que Jairo Reyes, como se sabe, trabaja en selecciones, que hace una tarea ahí de coordinación, de logística y cuestiones, y están esos detalles, y habló que la idea es que continúe Jairo. Los clubes no se pusieron a la continuidad trabajando en esa función de Jairo Reyes. Así que sí, hay una reunión más oficial mañana entre justamente Jairo, Álvaro, no sé si es con algún otro neutral, cómo es. Se comenzará a hablar del entrenador de la juvenil. Algunas cuestiones. Se comunicó lo del sábado a las 2 de la tarde para San José Mercedes. Está claro, ya lo sabe la gente del estadio, incluso que hay tribuna Oribe para la gente visitante, ya le habíamos contado, por algún incidente que pasaron en las tribunas en la ida, para prevenir si abre la Oribe. Y al final el sábado son 3 partidos, porque también se juegan los partidos del femenino de selecciones. A las 6 de la tarde, si no me equivoco, Colonia Maldonado. Y 20:45, puede haber penales a primera hora, tiene que haber un ganador. 20:45, San José Nueva Palmira. Quedó para el domingo, a las 6 de la tarde, la final de esta sede. Estaban hablando con Ofi para moverla un poquito más, tipo 6:30 o 7. Ese fue tema. ¿Por qué? Bueno, por la fijación de primera, que es todo el domingo a la tarde, y para que dé algún plazo, por ejemplo, para gente que siempre pide la liga, de los clubes que vayan a dar una mano, claro, ahí. Entonces, claro, la gente va a estar vinculada a los partidos de primera, tiene que arrancar para el estadio después. Igual se va a superponer un poquito, solo que el del femenino lo citen a las 9 de la noche. Pero bueno, veremos. De hecho, por ejemplo, las fijaciones de primera eran para 4:30, en principio, y después pasaron para las 4. Vamos a contar, Mate, cómo quedó fijado lo de primera y sub-23. Estaba claro acá que era todo a la misma hora.
1: Y tomando en cuenta el hecho de toda la actividad que hay en el estadio, todo afuera del estadio. O sea, cada uno en la cancha de su propia institución, con la excepción de los Cardenales, que no tiene este escenario, y por lo tanto veremos a ver qué es lo que termina fijando.
0: Sí, bueno, el único que dijo condicional ayer fue los Cardenales. Vamos a consultar, pero seguramente en la jornada ya se va a saber.
1: Sí, de hecho no tiene cancha, ¿no? O sea,
0: no dijo ninguna cancha.
1: Está condicional en cuanto a horario, no, porque los horarios son todos los mismos, pero sí el escenario, que de hecho no manejo ninguno. Es Central con San Lorenzo en el Parque Camunta Gil, Río Negro ante Universal en el Parque 19 de Abril, 33 con Nacional en el Abasto, Tito Borja frente a Campana en el Bosque Artigas, y esto que decíamos de Cardenales y River Plate, que no se sabe en qué escenario se va a jugar.
0: Bueno, hubo otra cuestión importante que tuvo la palabra de varios delegados, de representantes de los clubes y diferentes opiniones, que es el tema de la selección sub-20 que pasó. Y como fue tema en la liga, en más de una oportunidad, hasta hemos contado aquí que estuvo muy en duda la participación, ayer se habló otra vez. ¿Qué se hacía cuando el fin de semana del 17 y 18 juegue la sub-20? La sub-20 puede jugar solo el 17, porque juega el 17 para ver si juega el 18.
1: Si pasa, sigue y juega el siguiente día. Si le toca quedar eliminado, evidentemente, el domingo ya no juega.
0: Ayer, los delegados, algunos, no todos, hablaron de su opinión. Se votó y 8-2 ganó la decisión de los clubes de parar el 17 y el 18. Central y Universal no levantaron la mano a la hora de parar ese fin de semana. Universal no explicó los motivos, Central sí. Jorge Gutiérrez Pérez fue bastante contundente a la hora de decir que había que jugar la liga. Dio su argumentación, habló de las charlas anteriores y demás. Y a su entender, no había que parar la actividad.
1: ¿Tito Borjas 33 y Cardenales votaron?
0: Hubo un par de equipos que dijeron que no, como que no opinaban.
1: No, el tema es que está, depende de quiénes sean. Pero, porque...
0: Creo que 33, no me acuerdo si el otro fue Tito Borjas.
1: ¿Eso tendría lógica? Porque esos equipos ya no están en competencia.
0: Sí,
1: a
0: sí. Sí.
1: Por eso no...
0: El que argumentó...
1: ¿La votación fue 8-2?
0: Bueno, hubo dos equipos que no levantaron la mano.
1: ¿Ni para un lado ni para el otro?
0: Porque Central y Universal...
1: Sí, eso no votaron.
0: Se entendió claramente, querían que la actividad se juegue normal. De hecho, acá la ida y vuelta entre, por ejemplo, Central y los neutrales, fue la importancia... Se entendió, por ejemplo, aparte de Central, se entendió como que quiso minimizar la importancia del sub-20. Uh-huh. Y eso, te digo, relojeando allá desde el fondo, molestó un poco a los neutrales, ¿no? Bajarle el precio al torneo sub-20 y no respaldar que avanzaron y no respaldar que pueden llegar a pasar. Acá, repito, vincula diferentes a los clubes con las cantidades de jugadores y demás.
1: Claro, y hay una lectura que es objetiva y es... ¿Qué clubes tienen jugadores en esta selección?
0: Claro.
1: Primero. Segundo, ¿qué importancia tienen esos jugadores en las estructuras de primera división de esos clubes?
0: Cuando se habló del tema en la liga, ni se sabía la lista todavía. Digo, porque la opinión fue de cada club sin saber cómo se iba a ver afectado.
1: Sí, vos podías tener una idea de qué claro. jugadores tuyos pueden estar en selección o no y qué rol tienen en primera, pero la situación es posterior. Pero en términos objetivos... que es básicamente quiénes son los jugadores que participaron en este fin de semana y cuál es la proyección para adelante, porque este fin de semana eran tres partidos, uno atrás del otro, la rotación iba a ser más amplia. La rotación se va a achicar, porque es un partido y después el otro. Yo no sé si Néstor va a manejar el plantel igual con una rotación total de un día para el otro, porque el otro, si vos pasás el sábado, el otro partido es eliminatorio y es de cuartos de final en el campeonato. Pero creo que incluso ya no llegamos a hacerlo. Que es nombre. ¿Quiénes jugaron? Agustín González, Dylan Clark, Salvador García, Esteban Bortoluzzi, Iván Bentancor. Esto es el partido del viernes. Iván Bentancor, que es jugador de central, en primera creo que no jugó este año. O si jugó, jugó casi nada. Nahuel Fernández, Lautaro Barreto, Santiago Clara, Maxi Martínez, Joe López, Santiguerra. Acá no hay ningún jugador universal ni de central en este 11. Sí entró un rato Imanol Pérez y 5 minutos Lázaro Llanes, que son los dos jugadores de este Universal. Eso es el viernes. Después, el sábado, que cambia totalmente la rotación, es González, que es el único que se mantuvo, Lázaro Llanes, que es Universal, Rodrigo Maquino, Nacho Mato, Lucas García, que es jugador de central, Emiliano Cabrera y Manuel Pérez, que es de Universal, Ezequiel Núñez, Manuel Porlay, Santiago Martínez y Santiago Chementi. Lucas García jugaba un poquito en primera, algún minuto arañó ahora en la última parte. Y Manuel Pérez entra a veces sí, a veces no en Universal. Y Lázaro, que es el que ha jugado más en Universal, había perdido un poco el lugar. Y después el domingo, que va una mistura de los dos equipos anteriores, es Agustín González, Lázaro Llanes, Salvador García, Esteban Bortoluzzi, Luca García, Nahuel Fernández, Santi Clara, Lautaro Barreto, Maxi Martínez, Jorge López y Santiago Guerra. Objetivamente, con los jugadores que estuvieron y los que no. Y la verdad es que a Universal y a Central no les afecta demasiado si la sub-20 está jugando a la misma vez. Porque no están perdiendo jugadores de primera línea de su rotación. ¿Quiénes sí lo pierden? San Lorenzo, Río Negro, River Plate, de los que, y ponerle Nacional con Salvador, que tampoco es que ha sido titular ahora. Después Yatito Borjas no va a estar, que ha jugado Santi Guerra, y bueno, y 33 no va a estar, pero igual no, sus jugadores no participaron en esta oportunidad. Lo que quiero marcar es que las posiciones son lógicas. Hay clubes que son más afectados que otros. En el caso de Río Negro que se supone que ese fin de semana no estaría en competencia porque evita los cuartos de final. Pero en el caso de Central, que vos decís que fue como la voz cantante en este sentido, y bueno, la verdad es que a Central mucho no le cambia si la sub-20 está jugando a la misma vez. Y sí hay un cambio que es real, que es un tema hasta presupuestal. Cuanto más estirás vos la definición de la temporada, y si vos no vas quedando por el camino y seguís avanzando, tenés más tiempo de todo lo que insume un gasto de un plantel de primera división y del funcionamiento de primera división.
0: Siganda felicitó o valoró o agradeció lo de Río Negro con Maximiliano Martínez y también con Bortoluzzi, porque capaz que Maxi es más titular, pero Bortoluzzi seguramente iba a ser parte del plantel el domingo en la Copa, dijo el delegado.
1: Hay un tema de rotación en la que Río Negro a Esteban lo hubiese precisado seguramente. De hecho,
0: lo que valoró Siganda es que Río Negro
1: que lo dejó.
0: Lo cedió.
1: Sí, lo del color era más claro, pero Esteban, en función de cómo Río Negro llegó a este día. Fíjate que termina, cuando Manuel Placeres se lesiona a los 20 minutos, entra Joaquín González a jugar de tercer zaguero, no es su puesto. Si hubiese estado Esteban, claramente iba al plantel y posiblemente hubiese sido ese cambio. Y bueno, tal, lo liberó. Nosotros hicimos mucho énfasis en Maximiliano porque juega mucho más en primera, claro, que Esteban en los fines de semana.
0: Tema clave era qué se hacía con los playoffs. Y después ver también si San José pasa el 17 para el 18 y el 18 para seguir, ¿qué se hace el domingo 1? Que creo que es ahí que es la actividad del sub-20. Sí. Vendría a ser sábado 31, domingo 1. O capaz que se juega solamente ahí ya el domingo 1 por los equipos que quedan, no sé.
1: No, quedan 4.
0: Ah, bueno.
1: Hay que jugar dos para. Es el fin de semana.
0: Ahí va. San Lorenzo fue con una propuesta a la liga de playoff. De jugar
1: 14 de octubre es miércoles. Es ahora. Es el fin de. Es el miércoles que viene.
0: 24
1: es. Ya es fin de semana, sábado y domingo.
0: 28.
1: Esa sería la final de ida.
0: Y primero.
1: La final de vuelta. Ahí se define clausura. Se definiría.
0: Gonzalo Travieso, que volvió a la liga como delegado de River con la presidencia de Siganda, digamos, ese puesto lo va a ocupar el Manso, que en un rato lo vamos a llamar, propuso arrancar el 21.
1: Los playoffs el 21, hablamos del miércoles siguiente, este miércoles 7. No el 14, sino el 21. O sea, después de que juegue la selección.
0: Se arranca el 21. ¿Qué va a pasar después?
1: ¿El 21 arranca los cuartos de final?
0: No. Sí, el 21 arrancan los playoffs. Los playoffs arrancan el 21. Ayer lo pusimos al toque ahí en la página.
1: O sea que acá se juega el sábado. Acá va a ser domingo 11. El siguiente fin de semana, que es el de la sub-20, que es 17 y 18, ahí no hay actividad. Y esto arranca el miércoles posterior a la participación de sub-20, arranca cuartos de final.
0: Correcto. Podía hacer arrancar el 14, parar, sí, después seguir. Podía hacer esperar el. Arrancar. Bueno, se arranca el 21. ¿Qué no podemos decir ahora? ¿Cómo sigue? Lo van a hablar después.
1: Cuarto de final sabemos que se juega el 21 y después no sabemos cómo sigue.
0: Y bueno.
1: Pasa que ahí después ya también.
0: Puede ser el 24, seguramente lo segundo.
1: ¿Vos tenés equipos eliminados en cuarto de final?
0: No, ni hablar.
1: O sea, después pasa a ser un asunto
0: de tres.
1: Imagino yo, de los que están metidos en
0: eso. O de eso. Dos, o de tres.
1: No, de cuatro.
0: De cuatro.
1: Semifinales.
0: Sí, sí. Ahí va, de cuatro. Y después va a ser de
1: Río Negro y Tremá.
0: Sí, sí. El 21 arrancan los playoffs. Y ahí hubo argumentación de por qué los miércoles teníamos tiempo de jugar los domingos y por qué que dejar de jugar los domingos o por el femenino o por la sub-20. Y ahí fue todo el barullo que se armó con diferentes opiniones. La historia viene así. Creo que no se me escapó nada más o menos de lo de ayer, pero bueno, lo que sigue viene de esa forma. Hoy hay actividad, ahora repasamos porque ya llegaron los árbitros, hay algo de formativas, hay algo de sub-23, se fijó también la liga regional para lo que viene, ayer hubo un partido del senior para completar lo del domingo en la liga regional que no se jugó. Quiero contar que en nuestro canal de YouTube, mi nombre y mi apellido, a saber, Marcos Vitete, en Facebook, 2 de punta, en Facebook, Marcos Vitete, en Twitter, 2 de punta, están los 4 materiales del senior de San Lorenzo 5, San José 1, en el Luaces, y están los 4 materiales, a saber, 90 minutos, goles, lujos y entrevistas, del partido de la Liga Rural, los Buitres 2, Juan Soler 2. O sea, 8 materiales hace, no sé, una hora aproximadamente publicados, ya enviados a los clubes, a las empresas que nos acompañan, como hacemos siempre. Así que ahora, que se hagan virales.
1: Oh.
0: Andá llevando. En breve va a hablar el arquero de River, González, que vos decías, participó, lo fuimos contando el fin de semana, en los 3 partidos como titular.
1: Es el único que jugó todos los minutos del campeonato. Era lógico que si alguien iba a hacerlo, era el golero. Hubo diferentes, dentro de los 4 participantes, como diferentes posturas, en algún caso con rotación y en algún otro caso sin rotación. También debe tener que ver con el nivel de los goleros. En este caso, confió Néstor en Agustín, en que podía jugar todos los partidos. Yo el que tengo más claro es el primero, fue figura. En el segundo, que lo pude escuchar un poco más, le llegaron menos, pero también fue importante. Bueno, después ya el tercero no lo pude escuchar. Completó un fin de semana, para mí, bueno, Agustín. Incluso en algún momento, no sé si estaba tan proyectado como para ser en algún momento seguro el arquero titular de River, como ya sabíamos con Pancho en San Lorenzo, o mismo con Cristian en Universal, y hay más casos. Pero la verdad que lo que ha jugado en Primera División, que fue bueno, y esto en Selección, que es un nivel superior, me parece que lo lleva a tener una consideración en River No sé si para este año o para el que viene o para más adelante, pero sí que River formó un golero que perfectamente puede ser goleo titular del equipo.
0: 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En el fútbol de Offi, el jugador premiado anoche acá en el teatro en Los Charrúas fue Matías Tavares. Por su momento en la selección, contaba Adriana en la locución que fuera de plazo de la votación, también logró tiempito después con libertad el torneo del interior, pero por lo que fue la selección, digamos, Matías Tavares fue elegido el jugador, premio que alguna vez, por ejemplo, ganó Rebollo y, si no me equivoco, Portillo. Últimamente.

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1: 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Otra locución del delegado de Central ayer fue su sorpresa o su negativa a que no se utilice o nadie pueda utilizar el estadio. Era para un partido solo porque van todos a la misma hora, el domingo, en el cierre de la fase regular del clausura antes de los playoffs, por el fútbol femenino. Y por los cuatro partidos del estadio. Que en realidad, dijo Ratón, dos de los cuatro partidos que pueden llegar o que impiden que sea un equipo acá, un partido local que se jueguen, puede ser de dos equipos que no estén vinculados al departamento. Y acá está claro lo que dijo, porque van a jugar el sábado.
2: Ese seguro.
1: Colonia, Maldonado, y la final de la sede el domingo puede ser Palmira, si le gana a San José, con uno de estos dos. O sea que dos de los cuatro partidos que ocupan el estadio el fin de semana pueden llegar a ser de equipos, selecciones, en realidad en este caso, que no tengan nada que ver con San José. Y el Ratón se mostró sorprendido y los neutrales aceptaron quizás un desliz en esta historia de que justamente en esta fecha importante que marca ahí el orden de los playoffs y demás, ninguno puede usar el estadio. Todo no se puede, eso está claro. Y tuvo que hacer una gestión, aparte de la liga, para que se permitan jugar cuatro partidos. Como se van a jugar, de hecho hay tres el sábado.
2: Digo, la función del delegado de Central es defender los intereses de Central, y si Central quería jugar en el estadio y no lo puede hacer, es lógico que los defienda. Después, en una mirada, tratando de hacerla lo más objetiva posible, a mí me parece que está bueno que San José una vez permita que su selección mayor femenina juegue como local, y obviamente eso tenía que ocurrir en el estadio.
1: Sí, hablando de selecciones, y bueno, les corresponde las generales de la ley, en un momento el neutral Chamorro dijo que estaba desilusionado con algunas de las expresiones del delegado de Central, que digamos que iban en contra de la selección, por decirte algo, de las selecciones, ¿me explico?
2: No, pero el rol del delegado bueno, de Central es defender los intereses.
1: Y yo, tiene que defender a su club. Sí, sí, está clarísimo. 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En un ratito vamos a hablar de lo ocurrido en el senior, en ambas ligas, el fin de semana, y también en la liga rural. Y seguramente más adelante escucharemos las notas que hicimos, que están publicadas ya como contaba antes, pero escucharemos las tres notas que hicimos con los muchachos de San Lorenzo, por ejemplo, en el Luaces, y las que hicimos en la Liga Rural, que fue con un futbolista de Los Buitres y con un futbolista de Juan Solar. 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Ahora Matías va a contar antes del flash lo que hay de fijaciones que mandaron ahora desde el colegio. Hay actividad, por ejemplo, en Sub-23 hoy, formativas. Hay algo también en el día de mañana. Bueno, de hecho está la final de la apertura femenino también, por ejemplo, mañana en cancha de River.
2: Lo de hoy es en tercera división, correspondiente a la séptima fecha, Universal Tito Borjas, 20-15 en el Parque Pedro Chanquet, dirige Danilo Rodino. Y por otro lado, de la séptima fecha del campeonato clausura de formativas, doble jornada entre Río Negro y San Lorenzo en el Parque 19 de Abril, a las 7 de la tarde en Quinta, dirige Santiago Vares, a las 9 y cuarto en Sub-17 con conducción de Luis Rodríguez. Mañana, por la segunda fecha, este partido quedó para atrás mucho tiempo antes y no se había podido cumplir, es de la segunda fecha en Quinta.

0: quinta división Universal Campana 2030 en el Chanquet, dirige Gabriel Stanchev. Y la final de formativa femenino en su campeonato apertura es mañana miércoles a las 20:30 horas en el Parque Menéndez Celentano entre River Plate y Nacional, con arbitraje de Mario Capelletti.
1: 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Flash informativo y venimos con nota.
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4: 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El tiempo se presenta con cielo algo nuboso y nuboso. Para la tarde y noche algo nuboso y nuboso, periodos de cubierto, probables precipitaciones escasas, temperaturas máximas 22 grados. El jueves 8 de octubre se llevará a cabo una charla denominada Salud Mental, Familia y Sentido de la Vida, a cargo de Alejandro de Barbieri, a partir de la hora 20 en el Teatro Machó, con entrada libre, hasta colmar la capacidad de la sala.
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8: Cielo algo nublado, la sensación térmica 33 grados.
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9: Y en cuanto al tiempo, se anuncia fresco templado con cielo claro a nuboso.
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0: Está en línea a esta hora Agustín González, que como contábamos antes, el fin de semana con la sub-20 de San José Capital fue el arquero titular en los tres partidos, el arquero de River. ¿Cómo te va, Agustín? Buen día, ¿todo bien?
1: Hola, buen día, ¿cómo andan ustedes?
0: Bien, bien, todo tranquilo. ¿Cómo estuvo ese fin de semana con la sub-20?
1: Bien, bien, por suerte. Lastimosamente perdimos dos partidos, pero está, dimos todo ahí.
0: Bueno, y sufrieron después con el último partido, que bueno, cuando se enteraron cómo había salido, se tranquilizaron con la clasificación.
1: Ah, sí. No, fue una alivio ahí en el ómnibus, estábamos todos preocupados ahí, mirando el partido, escuchando el partido por la radio.
0: Sí.
1: Cuando nos enteramos el resultado, lo primero que hicimos fue empezar a festejar.
0: Claro, o sea, claro. No sé, tirame una frase de arranco por el viernes. ¿Cómo fue el debut?
1: Sí, fue lindo, no me lo esperaba. Ya estaba en casa yo preguntando las cosas para viajar, porque nos habían pedido que llevemos todas las cosas, los tres goleros. Y cuando me entero ahí la noticia de que voy a jugar yo, la verdad me emocioné. Fue una linda noticia que tal, por suerte me llegó la oportunidad.
0: ¿Y el partido qué tal?
1: Bien, bien. Por lo que vi en la repetición ahí de los compactos y todo eso, anduve bien, para mí también anduve bien. Lástima el último gol ahí, que está, que me resbalo y después no me lesioné sin querer.
0: ¿En esa misma jugada?
1: Sí, en el segundo gol. Me la cruza de derecha a izquierda y yo iba me resbalé y no llegué de pedo.
0: ¿Y del segundo partido qué me decís, del sábado?
1: Y nada, que anduvimos bastante bien, pudimos concretar las ocasiones que nos dieron, y después aguantamos bien el resultado.
0: ¿Y del domingo, que se iba ganando y lo dieron vuelta?
1: Sí, ahí no empezamos a enloquecer. Yo la verdad siempre tuve un poco de culpa por el primer gol que me hacen, fue muy error mío, y para mí ahí arrancó toda la locura de mis compañeros.
0: ¿Cómo llevas en este puesto justamente esto que estás contando? Porque estás marcando vos algunas cuestiones de goles. ¿Cómo te impacta durante un partido alguna macana cuando el arquero siempre se dice tiene que reponerse rápido porque hay una jugada tras otra? O sea, la podés macanear, al rato podés salvar una. ¿Cómo lo llevas mentalmente? ¿Tenés que trabajarlo mucho? ¿Fuiste mejorando con el tiempo con eso?
1: Y yo, sí, como decís vos, con el tiempo he mejorado bastante. Mi padre fue goleador, así que es el primero que me empieza a aconsejar cómo calmarme en esos momentos. Y por suerte, hay veces no me afecta mucho, otras veces sí, como el mismo domingo, que me afectó un poco, pero por suerte fue un poquito nomás. Y después tuvimos la mala suerte de que nos hicieron los otros dos goles y ahí de atrás.
2: Agus, decías que previo al fin de semana capaz que no esperabas jugar. Eso tenía que ver, no sé, con lo que habías visto en los entrenamientos, capaz que pensabas que atajaba a tu compañero. ¿Por qué te sorprendió jugar vos?
1: Porque yo tuve la suerte de estar desde sub-14, he estado en casi todas las selecciones y en esas veces no me había podido ganar el puesto nunca. Porque mis compañeros andaban bien o por decisión técnica nomás. No había podido atajar yo y cuando el viernes me enteré de la noticia que voy a jugar yo, fue un salto de emoción, un salto de alegría.
2: Ahora, el partido del viernes, que es el que yo vi, no sé si con cada atajada vas construyendo confianza y eso te lleva a atajar pelotas más difíciles aún, más allá de que el equipo terminó perdiendo. Los goles no tenían nada que ver y atajaste un montón. Más allá de la derrota, que siempre lo colectivo es lo más importante, en lo personal seguro que te fuiste contento.
1: Sí, en lo personal sí, por mi rendimiento ese partido fue, la verdad me gustó mucho. Ahí en el momento y luego cuando vi el compacto me gustó mucho más mi rendimiento. Mis padres, mi familia, mis amigos me comentaban eso.
2: Hablabas de la salida del gol, del segundo gol de ellos. Y vos, no sé si saliste intentando cubrir el primer palo y te sorprendió el tiro al otro lado, que te agarró como capaz que no tan bien parado, y en el movimiento vos decías que medio que casi te lesionaste. Es un mano a mano, generalmente el delantero lo termina ganando y si lo gana el arquero es flor de atajada, pero no, en esa no estuviste tan cerca, pero el tipo llegó muy solo también, ¿no?
1: Sí, el tipo tuvo la suerte y la habilidad de colocarla donde la puso. Yo me estaba preparando ya, así como decís vos, para un tiro al primer palo o salir la chica donde la controlara mal, pero la controla bien. Vale también que el campo estaba, la cancha estaba medio rápida, así que pensé que la iba a controlar mal y está. Y cuando me patea estoy en movimiento y ahí me agarró a contrapié.
2: ¿Tomás alguna precaución especial por el tema del campo? Porque se fue complicando con el correr de los días, era lógico, y aparte en el medio llovió también, ¿no?
1: Sí, sí. Pues por suerte me pude conseguir unos championes ahí de intercambiables como para evitar los rebalones, pero el mismo viernes los conseguí y está. Y no, en ese momento se ve que el movimiento fue demasiado que no me pudieron fijar los championes. Uh-huh.
0: Agustín, por lo que decías de tu padre, ¿no hubo otra chance que ser arquero? O sea, no sé, ¿tenía 5 años y ya andabas con guantes o se fue dando?
1: No, yo desde siempre fui, siempre me gustó ser arquero. Obviamente, como todo gurí chico, siempre quería hacer goles, ¿no? Pero está, yo veía a mi padre, veía a mi tío también, fue golero de fútbol sala. Y está, y siempre me gustó verlos atajar, siempre me gustó verlos jugar. Y fue algo que se fue construyendo poco a poco. Y después sí, terminé siendo arquero, ¿no? Pero siempre, toda mi vida fui golero.
0: ¿Atajás vos más que tu padre y tu tío o cómo es el tema del ranking?
1: Ah, bueno, ahí habría que preguntarle a ellos en su época cómo era, pero no sé. Pero está, por lo que me dicen ahí, que ha andado bien bastante.
2: Ah, tu tío Robin, Agustín, ¿no?
1: ¿Eh?
2: Tu tío Robin.
1: Robin González, el mismo.
2: Sí, señor, golero de la categoría 89 de River Plate.
0: ¡Epa!
2: Le gané bastante a Robin, pero bueno, a mí.
0: Pará, Agustín, ¿vos siempre jugaste en River?
1: Sí, tuve un pequeño paso por San Lorenzo en Chata. Después, el año pasado estuve jugando en Huracán, pero siempre fue River, siempre.
0: Bueno, y bueno, no hace mucho tiempo atrás te tocó aparecer en Primera División, ¿no?
1: Sí.
0: ¿Fue el día de la Roja a De León?
1: Sí, el mismo día con Universal. Que después terminamos cayendo 2-1.
0: ¿Y?
1: Fue un lindo partido, la verdad, un lindo sueño, un lindo objetivo que me había propuesto hace muchos años ya, debutar ahí en el club que siempre me vio crecer, que estuve jugando ahí desde muy chico, y que mi padre y mi tío también jugaron, tuvieron un paso como en el caso de mi padre. Uh-huh. Y por suerte fue lindo el debut, fue lindo.
2: ¿Y cómo quedaste en cuanto a tu rendimiento? Porque también vi el partido con San Lorenzo, a usted le toca perder, pero no tenés nada que ver. De hecho, tajaste bien y en el ingreso este con Universal también lo habías hecho bien. Más allá de que el equipo justo se había arrachado para mal, ahora ya se acomodó un poco mejor. ¿Cómo te encontraste vos?
1: Yo, la verdad, me encontré bien. Ya el partido con San Lorenzo me parece que pude haber hecho un poquito más en el primer gol, fue el de Barreto, si no me equivoco.
2: La pudrió en el ángulo, Agustín, ¿qué querés?
1: Bueno, sí, o sea, capaz desde el ángulo mío, o sea, para mí fue que podía haber hecho algo, pero capaz que desde afuera se veía que la pusieron en el ángulo, ¿no?
0: ¿Y qué tenés como objetivo? ¿Ser el arquero titular de River en primera el próximo año, por ejemplo?
1: Eso sería un sueño, pero si no se da, trabajar para conseguirlo y nada, si me tengo que ir a River, voy a pelear el puesto, y si no, bueno, pelear el puesto donde sea.
0: Lo del debut en el club es raro porque uno, una cosa que te digan un martes, atajás el fin de semana, y otra cosa para un arquero que es menos probable que en otro puesto es que pase algo en el partido o que se lesione o echen al titular para que vos entres. No, vos estabas mirando el partido, calentando como siempre, pero no estabas diciendo ahora entro yo como otro jugador, ¿me explico?
1: Sí, sí. Las lesiones y la expulsión del golero, al ser tan rara, lo primero que pensás es, voy, estoy tranquilo ahí mirando el partido y cualquier cosa estoy pronto.
0: Claro. Cuando viste la situación, dijiste, cuando viste la jugada, dijiste, bueno, voy yo.
1: Yo en ese momento no estaba mirando la jugada, estaba hablando con un compañero que me había dicho algo, si le prestaba la canillera. Y después me dice, agua, arrancá a calentar. Lo primero que hice fue mirar, ¿qué pasó? ¿Se lesionó Facundo? Después me dicen, no, lo echaron.
2: Y le dijiste a tu compañero, devolveme la canillera.
0: Ahí pediste las canilleras vos de nuevo.
1: ¿Perdón?
0: Ahí pediste vos las canilleras de nuevo.
1: Sí, lo primero que hice fue pedirle de vuelta
2: a la canillera. Voy a entrar yo.
0: La tuvo el compañero que pensaba que iba a entrar un par de minutos y se la pediste de nuevo.
1: Sí, fue lo primero que hice, apenas me enteré.
0: Qué bárbaro. Vale.
1: Ahí fue un calentamiento muy expreso que estaba...
0: Y sí.
1: Entre la emoción de jugar y los nervios por jugar también el primer partido, el primer.
2: Y la otra semana sí, ya más especial, y vos ya sabías que jugaba, ¿no? Ya esa la preparaste sabiendo que te tocaba jugar.
1: Sí, esa semana ya iba con la mentalidad de jugar tranquilo, de intentar atajar lo mejor posible y ayudar al equipo, como sea posible.
0: ¿Sos de mirar fútbol por la tele, Agustín? ¿Te gusta? Uno siempre piensa que el arquero siempre hincha por el arquero, más allá de que cuadro te guste que gane o no, que siempre te gusta apreciar buenas jugadas, movimientos, salidas, achique, no sé si en Montevideo o a nivel de otro país.
1: Sí, a mí me encanta mirar fútbol, me encanta jugar fútbol también, donde sea, ya sea digital o en físico. Y es lo que más me gusta, el fútbol. Y me pongo a mirar sobre todo partido europeo, que me gusta mucho el fútbol de allá, la chica, los goleros allá, cómo juegan, cómo distribuyen el balón y todo eso. Y acá, el fútbol de acá de San José, miraba a mi padre cuando jugaba él, o a mi tío cuando jugaban, los miraba a ellos. Después no miro los partidos de River, obviamente, por ser hincha, pero más que nada eso.
0: Bueno, Agustín, queríamos charlar con vos, saludarte por la clasificación, y bueno, ahora encarar lo que viene y que sigas disfrutando de este momento, que está bueno ni hablar, participar de una selección, que ya has tenido, como contabas, otras oportunidades, pero bueno, ahora atajando es otra cosa, así que bueno, que sigas adelante y ojalá que en la próxima instancia de la selección, bueno, el equipo pueda dar otro pasito en el torneo. Muchas gracias por tu tiempo.
1: Buenazo, muchas gracias a ustedes por la oportunidad de hablar.
0: Un abrazo. Agustín González, el arquero de River, que bueno, lo contactamos por lo que fue el fin de semana la sub-20, ¿no? Por lo que fue la selección. Él le había tocado hace poquito tiempo debutar justamente en el equipo que es hincha, donde jugó siempre, en aquella roja de León.
2: Aló.
0: Que entra de imprevisto y.
2: Partió con Universal.
0: Claro, y después ataja al otro con San Lorenzo, uh-huh. Y ya después vuelve de León, si no me equivoco.
2: Vuelve Facundo, que cumplió la fecha y regresó. Pero lo hizo bien, Agustín. Yo lo decía más temprano, me parece que River tiene ahí un valor que en algún momento perfectamente puede entender que le puede entregar el arco, por lo menos hasta lo visto hasta acá, que puede ser un poquito primario aún y habrá que verlo un poco más, y esto de jugar en sub-20 es importante porque eleva el nivel y en tercera y bueno, lo que le pueda tocar en primera, pero sí, la sensación es que es un muchacho con buenas condiciones, al cual hemos visto jugar en formativas, él siempre, ahora lo contaba en el vínculo con selección, de repente le tocó estar siempre, pero tuvo goleros por delante que atajaron y no le tocó, y bueno, en esta le tocó y parece haberlo aprovechado.
0: Te voy a pedir que me cuentes cómo va la fecha en primera y en reserva de Liga Regional.
2: Hay gol.
0: ¿Gol de quién?
2: De Darwin.
0: Gol de Darwin Núñez, Uruguay con camiseta celeste, short celeste y medias rosadas.
2: Sí.
0: Estamos en el mes de la mujer, ¿no? Y varios... clubes siempre tienen algún partido especial y selecciones en el mundo y demás, algún detalle con el color. Bueno, de hecho las medias de Uruguay son rosadas en este partido. Gol de Darwin Núñez. ¿Usted qué le da para atrás a Darwin Núñez?
2: No, ni para atrás ni para adelante, porque creo que es la primera vez que lo estoy viendo jugar en mi vida, más o menos.
0: Bueno, ya te pido Liga Regional en primera, reserva. Se fijó también, por ejemplo, lo de formativas, las revanchas de la apertura. 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
2: Primera y reserva en Liga Regional va a tener un adelanto correspondiente a Copa de Oro el sábado entre Juventud Unida y Huracanes a las 19 horas y a las 21:15. El resto va el domingo con mismos horarios, 13:45 y 16 horas. Por Copa de Oro Juincam con Independiente y San Rafael con Oriental. Por el Trofeo de Plata, Rampla Juniors ante Artigas y Sacachispas con River.
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2: La definición del apertura es en Liga Regional de Silda Polié, la Copa de Oro de Quinta División, sábado 13:45 en el Cándido Reyes, en cancha Independiente. Ahí también se va a jugar la final de Oro Revancha en su 17 con el local ante Juventud Unidas a las 4 de la tarde. Con respecto a la Copa de Plata, es en ambos casos, en ambos partidos, en cancha Estrella del Sur, ahí en Quillú, en quinta división, Cimarrones con Sacachispas, 13:45, y a las 16 horas, Cimarrones con San Rafael, en lo correspondiente a cuarta división.
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0: River volvió a la liga en su tarea de delegado de River, Gonzalo Travieso. ¿Cómo andás, Gonza? Bienvenido, buen día.
1: Buenos días, Marco. Buenos días a la audiencia. No sé si está el Mati también ahí.
0: Anda por acá el viejo.
2: Pasó, pasó.
1: Buen día para Matías, todo tranquilo por ahí.
0: Ayer algún delegado dijo, no quiero dar el nombre, dijo, si hubiésemos sabido que la consecuencia de votar a Siganda era esta, dijo eso cuando entró Travieso a la sala, capaz que no lo votábamos a Siganda. Pero está, fue lo que pasó.
1: Y bueno, es lo que hay, ¿no? Pues, la verdad que una alegría después de casi 5 años que yo estuve hasta el 2021 de delegado de River. Y bueno, ahora me tocó esto. Primero, digo, una alegría que Álvaro haya vuelto a la liga, por más que yo en un momento intenté convencerlo para que se quedara en River, porque es un valor fundamental, pero está bueno, y yo creo que también tiene mucho para aportar a la liga. Y bueno, me tocó ahí, después que lo conversamos con los compañeros de directiva, este tiempo volver yo a la liga otra vez.
0: Bueno, Gonzalo, en la otra reunión, el día que Álvaro es votado y que apareció en la liga al rato, y bueno, ahí no estabas vos representando a River, pero ese día Bonahón, por ejemplo, dijo: yo si fuera River estaría preocupado, dijo, preocupado por el hombre que pierden, o sea, y es verdad que Álvaro no estaba hoy por hoy en la directiva, pero como delegado, como hombre de consulta, como mil cosas, por algo está diciendo vos lo que estás diciendo.
1: No, ni que hablar, que yo hasta Álvaro no sabía qué iba a hacer hace un tiempo, y bueno, y después lo estuvo pensando bien y dijo, está, a mí me gusta toda la liga, y creo que me voy para la liga, me dijo un día. Yo dije, está, yo la verdad que te felicito, y por más que yo quisiera que vos siguieras en River, pero me alegro por vos, y si yo no me voy a alejar nunca de River, ya digo, más te vale que no, si es tu casa, digo. Pero no, Álvaro Siganda es uno de los dirigentes más viejos, que en el buen sentido, que tiene el fútbol de San José. Hace más de 40 años que Álvaro anda la vuelta en el fútbol.
0: Tal cual. Yo le contaba a Mati, acá Manso, que un poco en el comienzo conté algunas cosas que vi ayer. Para hacer una primera reunión tuya después de un tiempo, estuvo bastante movida porque hubo varios temas importantes para tratar.
1: Sí, yo más o menos sabía, estaba al tanto de lo que se iba a tratar. Lo había conversado también con Nicolás, el presidente de River, a ver de cómo venía la mano, y con Juan Ángel también, que había estado en la última reunión. Y bueno, sí, había que primero fijar la última fecha, había que ver el tema de la sub-20, que por suerte clasificó, y que va ahora el fin de semana, el 17-18 de octubre, a volver a jugar, qué se hacía ese fin de semana, cuándo empezaban los playoffs. Digo, había varios temas para resolver así.
2: Manso, ¿asumiste un compromiso que es no solo por este año, sino para adelante también, o es dar una mano ahora en la definición de la temporada, después cómo se reordena un poco el club en cuanto a la delegación en la liga, que es siempre un aspecto muy importante?
1: Vamos por parte, Mati. En principio mi compromiso fue por este año hasta fin de año. Después River, como hace siempre, en diciembre va a hacer la asamblea y se elegirá una autoridad, y bueno, y se verá. Pero en principio mi compromiso fue

0: plantea cosas, digo, y a veces queda como muy expuesto, y yo siempre a veces les cuento a los compañeros de directiva que no es que lo que uno propone va a salir, porque cada cuadro lleva su posición, y a veces hay que entender eso, que cada cuadro defiende lo suyo. Yo siempre digo que la tarea del delegado, que a veces, muchas veces uno va a defender a su club y termina mirando como solo el árbol, pero a veces también está bueno levantar la mira, ver el bosque y ver cosas por el bien del fútbol y trabajar en forma colaborativa en muchas cosas. San José es una liga que tiene muy buenos dirigentes, digo, que son destacados y reconocidos a nivel país. Ayer se dio, por ejemplo, bueno, Marcos estaba en la reunión, una cosa que pasaba ahora con la sub-20, algunos clubes propenían jugar ese fin de semana. Nosotros lo planteamos de antemano porque nos parecía que no, que hay que dar prioridad a una selección de San José que nos está representando. Y más allá si yo tengo 3, 4, 5 o ningún jugador, me parece que hay que dar prioridad a la selección de San José que juega, que clasificó y probablemente si pasa va a estar jugando la instancia final. Entonces en eso tenemos que a veces ser un poquito más empáticos los clubes y no a veces rascarnos para adentro porque me conviene jugar ahora. Bueno, por suerte, por la mayoría salió que ese fin de semana no se va a jugar. Y nosotros, River planteó que se comenzaran los playoffs el 21, que fue también que se votó por mayoría. Había otra propuesta de San Lorenzo de empezar el 14. A nosotros nos parecía que arrancar el 14, después parar por 10 días, capaz que no estaba bueno, y comenzar los 21, el 21 y ya seguir jugando hasta fin de año. Que por suerte este año estamos más holgados con la fecha que... Desde que yo recuerdo, nunca habíamos estado ahora a principios de octubre ya jugando los playoffs del clausura.
1: Manso, hay un ejercicio que hacen en la liga que es espectacular y que capaz que está adentro no termina de comprenderlo, que es... muchas veces hay discusiones duras que vistas desde afuera parecieran irreconciliables y después se terminó la reunión y 5 minutos terminados, eso que pasó ahí se terminó y las relaciones personales son otras, eso vos lo entendés, has estado, pero es una cosa que vista desde afuera es como media extraña.
0: El que viene por primera vez o va a la liga, como que al principio le cuesta entender. Con la mayoría de los delegados de los otros clubes, más allá de que los conozco a todos, tengo un muy buen vínculo, con algunos tengo amistades también de hace muchos años. Yo soy muy a veces enérgico para defender la postura y he tenido, digo, varios cruces con varios delegados, pero termina la reunión y terminó el partido, digamos, y salimos y nos juntamos a tomar una Coca-Cola juntos. Digo, eso ha pasado siempre y creo que está bueno entenderlo así. Que cada uno de su rol de delegado que va a defender al club, porque de eso se trata, y a veces en algunos temas específicos no es tan sencillo ponerse de acuerdo, pero terminó la reunión y está, digo, y yo creo que, por eso te decía hoy, San José, la Liga Mayor, tiene excelentes dirigentes, no es por pasarle la mano a nadie, uno habla con otros compañeros de otros lugares y son reconocidos cuando van a los congresos, los dirigentes de San José, y bueno, yo creo que también hay que tratar de aportar cosas para el fútbol de San José, más allá de eso. Después yo te decía hoy de a veces levantar un poquito la mira, de mirar el bosque, y que hay cosas interesantes que se pueden hacer por el fútbol de San José cuando hay cabezas pensantes y buenas cabezas en este caso.
2: Lo de tomar una Coca-Cola medio vidrioso, capaz que es tu caso nomás.
0: Bueno, cada uno toma lo que quiere, Marco, ¿qué va a hacer?
2: Por último, Manso, que estás ahí cerca de una reunión, ¿cómo venís viendo el año deportivo de River, que hasta hace un par de domingos peligró, por ejemplo, meterse en playoff?
0: Bueno, la verdad que ha sido un año bastante particular porque River merecería tener más puntos de lo que tiene, pero a veces la realidad del fútbol es la realidad. Hubo un tiempo que no se daban los partidos. Yo creo que en el clausura, en un momento del partido después con Río Negro, con San Lorenzo, River empezó a levantar, empezó a mejorar, por más que no se consiguieron los resultados. Se dio el partido con Central, que River ganó muy bien. Después, bueno, el otro día con Tito Borja también. Y lo que yo siempre vi fue como el convencimiento. Me gusta después de la sede y hablar con los jugadores, hablar con el cabeza, con el técnico, y el cabeza me estaba convencido que las cosas se hacían, se practicaba bien, pero después llegaba los domingos y no, se perdía porque no entraba la pelota. Hablaba con los jugadores que estaban también porque molestos, porque hacían todo y no podían ganar, pero creo que ahí River estuvo bien, porque lo más sencillo que hubiese sido, sacar al técnico.

0: Sí, el cuadro no anda, bueno, pero vos veías que el técnico trabaja bien, que los jugadores estaban compenetrados y no se daban los resultados. Y yo creo que a partir de ahora como que cambió, y me parece que River va a ser un cuadro duro para cualquiera en los playoffs.
1: Gracias por tu tiempo, Gonzalo. Un abrazo grande.
0: No, abrazo para ustedes y a las órdenes como siempre.
1: Gracias, el manso Gonzalo Travieso, que volvió a la liga como delegado de River con el paso de Álvaro a la presidencia. Ya había estado un tiempo largo el manso ahí, bueno, luego de algunos años, creo que dijo 5, vuelve a esa actividad. Y ayer fue participativa la noche de Gonzalo. De hecho, la idea de arrancar el 21 la plantea River, arrancar el 21 en los playoffs, y después se llevó la votación. La otra, como contábamos, que lo te decía también Gonzalo, era lo de San Lorenzo, que ya llevó el cronograma, digamos, para adelante, comenzando el 14. 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
2: Empató Tapa. Sí, gran jugador.
1: ¿Dónde juega Tapa? ¿En qué club?
2: En India.
1: Vamos a hablar del senior, señoras y señores. Liga Mayor, senior, clausura, fecha 5. Por la Serie A, Tito Borjas, con gol de Sebastián Rodríguez, le ganó a Central 1-0. Por la Serie B, 33 superó a Atlanta el Gráfico 2-1. Gabriel Illescas y Alejandro Flores para el equipo del Abasto. Miguel Vacino para el Fusionado. Nacional y Cagancha empataron 1-1. Esteban Viera para el Tricolor. Matías Quijano para Cagancha. San Lorenzo, en el partido que cubrió más 40, goleó a San José 5-1. Gonzalo Acosta, Yerwin Pereira, Mauricio Muniz, Adrián Suárez y Fabio Polaco Cabrera, los goles del Santo. Qué golazo de tiro libre del Polaco. Ya había hecho uno hace poco para ganarle a Nacional, recuerdo, de tiro libre. Diego Marturet, el gol de San José. Posiciones, Serie A. Tito Borjas 15, clasificado. Central 10, clasificado. River 9, clasificado. Rodríguez 7, clasificado. Eliminado Wesley, ya se despidió del año con 3 puntos. Serie B, San Lorenzo 12, clasificado. Nacional 10, clasificado. 33-10, clasificado. Cagancha 8, clasificado. Quedaron afuera, se les terminó el año. Atlanta Gráfico y San José, ambos con un punto. En la anual, que ya ganó hace algunas fechas Tito Borjas, el otro día en el partido con Central le entregaron la copa. Tito Borjas ya se llevó 2 de las 3 copas del año, la de la apertura y la del anual. Tito Borjas 46, terminó así la anual, porque ahora lo que viene ya no suma para esta tabla. El cierre de la tabla anual fue Tito Borjas 46, San Lorenzo segundo con 35, Nacional 31. Ahí el podio del anual. Rodríguez y Cagancha 28, 33-26, Central 26, Wesley 21, River 16, Atlanta Gráfico 13, San José un punto. San José se fue del año sin poder ganar. Empató solo un partido y después perdió el resto. Se fijan hoy los playoffs, el fin de semana. A partido único, ¿eh? Hay 4 partidos. La ventaja de los que terminaron arriba es la localía. Tito Borjas ante Cagancha. Nacional frente a River. San Lorenzo con Rodríguez. Y Central con 33. Lindos cruces, ¿eh?
2: Sí, acá el único que tiene un respaldo y es grande es Tito Borjas. Todo el resto juega por mantenerse en competencia. Lo que les toque quedar afuera, están justamente afuera.
1: 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Senior de Liga Regional, que arrancó el domingo, terminó anoche. Clausura fecha 7. Copa de Oro. Anoche Independiente le ganó a la Mutual 2-0. Cristian Osores y en contra los goles del Rojo. River de Panta superó a Huincam 2-0, goles de Leo Denis y César Palacios. En la Copa de Plata, Oriental y La Paz empataron 1-1. Alejandro Acosta para Oriental, Sergio Reyes para La Paz. Huracán venció a Ciudad del Plata 2-0. Los goles del equipo de Juncal, Alexis Petrulo y Alejandro Vespa. En la Copa de Oro, Independiente 15, River 10, Juventud Unida 7, La Mutual 5, Huincam 2. Acá pasan 3. El que gane, por ahora Independiente la tabla, va directamente a la final. Por ahora vienen clasificando River y Juventud.
2: Es el mismo sistema que primero.
1: En la Copa de Plata, Huracán 16, Oriental 9, Ciudad del Plata 7, La Paz 5, Rampla 1. Acá desde el lado de Plata pasan 2. Eso en el senior de la Liga Regional. ¿Qué tiene para el fin de semana? Acá voy a buscar los cruces. River de Panta, Independiente. La Mutual con Juventud. Esto en Copa de Oro, en Copa de Plata. Ciudad del Plata con Oriental. Y La Paz con Rampla. 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

0: Matías va a repasar lo de la Liga Rural del fin de semana. No dije todavía lo del femenino, estoy hablando de la final Unión Bambina Oriental. Creo que la idea de Oriental es que no se juegue el fin de semana, creo que no tiene a su técnico. Bambina quiere jugar, bueno, no sé cómo se termina definiendo esto, pero no a esta hora no está claro si se juega la final de la apertura en el femenino de la Liga Regional. Es un partido. No sé si supongo que en cancha neutral o si es por sorteo en alguno de los dos. No tengo claro eso. Lo cierto es que hasta ahora no está confirmado que se juegue. Bambina quiere jugar el partido. Este quiere vincularlo incluso con la actividad que tiene de formativas. Y Oriental no tiene técnico. Y quiere ver si puede modificar la historia de la fijación. Matías González va a contar lo de la Liga Rural, que jugó la fecha 6 en Mundo Azul. Nunca ha habido Mundo Azul.
1: ¿Y?
0: Caí por primera vez.
1: ¿Qué encontró?
0: De pique, te digo, pues hicimos una excursión con Julián Rivas, el heredero. El que se va a quedar con toda la mona.
1: El heredero.
0: De Luis Edmundo.
1: A Darío le gusta mucho decirle el heredero, el gol a Juan Manuel.
0: Sí. El heredero Rivas, Julián, filmó el partido de la mañana en Uruguayes. Y de ahí salimos para Mundo Azul. GPS. Llegamos y sin decir buenas tardes. Pedimos un choricito para cada uno y un refresco. Y sin decir buenas tardes, pedimos otro chorizo para cada uno y otro refresco, de pique así, porque veníamos con hambre. Y después empezamos a saludar gente. Precioso. La gente ahí de la Amistad divino. Vimos el clásico Wanderers Malabrigo, casi todo. Terminó accidentado ese partido, lamentablemente. Con agresión a un árbitro, a Neves. La liga se reúne mañana. Una reunión importante. También terminó con protesta y algo alterado en algún momento el partido nuestro. Protesta, no tipo agresión o algo de eso. Pero a Neves lo tiraron al piso. Hay alguna filmación de celular incluso. Se armó barullo, después entre los jugadores también. Había muchos violentados, nerviosos. Terminó caliente, lo calaba Malabrigo, lo dio vuelta a Wanderers. Y había un clima, te digo, en un momento que se veía venir la macana. Con los jueces, entre ellos. Y la verdad, hay preocupación en la interna de la liga, porque siempre es el tema arriba de la mesa el enojo con los árbitros, las protestas, los empujones, los líos. Y la verdad, no es la idea. Yo al lado mío, a 5 metros, tenía una niña llorando cuando el barullo, porque no sé si estaba el padre vinculado o quién, y se puso a llorar. Tendría 10 años. No sé, 12. No es la idea. La idea es, como hemos visto, sillita playera, familia, mujer, hijo, tío, padre, madre, vecino, y tomar algo en la cantina, comer un chulicito, una torta frita y aplaudir. No se cobra entrada. Yo entiendo, pero no me puedo llevar. Pero vos no sabés, me dijo uno, lo que era la Liga Pirata hace años. Se daban como. ¿Y a mí qué me importa la Liga Pirata y lo que era? Lo que no puede pasar es que se maten a trompada dentro de la cancha o que le peguen a un juez. Eso no puede pasar. Y porque hay una organización, hay gente que labura. Yo sé que es bravo para el juez en caliente. Siempre se enoja con los jueces. Acá, en Japón, en China y en Singapur. En la Liga Rural también se enoja con los jueces. Y siempre es la culpa de los jueces. Y a alguno se le ocurre pegarle al juez. O empujar al juez. O tirarlo al piso. No es así, me parece. La verdad que hay preocupación, repito, en la organización de la liga. Quedan dos fechas. Queda la 4, que se había salteado. El fin de semana que vuelva la actividad, puede ser campeón Zapirri. Ahí hay que ver si se juega la 7, que sería la última. Quedan dos fechas y termina el año. Yo creo que el año lo van a terminar. No sé cómo seguirá la cuestión para el año que viene. Si hay liga, si no hay liga, si la gente que está laburando sigue, si los jueces que están yendo siguen. La verdad, una pena. Una pena. Todos tendrán un poquito de culpa. No es la idea, creo, que haya incidentes en los partidos y agresiones. Me parece que no va por ahí. Antes eran jornadas de 4 partidos, después se bajó Zanja Onda y son jornadas de 3. Se va rondando las canchas, todos los clubes laburan con su cantina y demás. Matías González con la información de lo ocurrido el fin de semana y cómo están las tablas y lo que viene.
1: Fecha 6, que cronológicamente en realidad terminó siendo la quinta. Y bueno, están quedando un par que Marcos explicaba, una de ellas en realidad era la cuarta en el orden original. Y tiene el cruce que puede definir la temporada en función de que Zapirri, que ya ganó tanto la apertura como la anual, puede ganar el clausura y, bueno, liquidar tempranamente el año. Lo que ocurrió es el 1-1 entre el local, la Amistad de Mundo Azul y Mevir de Carreta Quemada. Emanuel Carvajal para el local, para Mevir anotó Bruno Rodríguez. El clásico de las localidades ahí ubicadas sobre Ruta 23 lo ganó Wanderers de Estación González frente a Malabrigo, 5-3. Los goles del Bohemio, 3 de Michael Robaina, los restantes Sebastián Bentancor y el Nacho Driosola. Para Malabrigo, 2 de Hernán Lira y el restante Gonzalo Placeres. Y el 2-2 de los Buitres y Juan Soler, el equipo de Villa María convirtió a través de Richard Porley y Martín Dolio. Para Juan Soler, Diego Rietti y Matías Sellanes. La tabla del campeonato clausura lo tiene a Zapirri como líder con 12 puntos, los Buitres 10, Juan Soler 7, Wanderers y Malabrigo ambos con 6, un punto para Mevir y la Amistad. Si Zapirri gana el que viene, que es con los Buitres, hace 15, le saca 5 a los Buitres con un partido para jugar, y por eso es que las cuentas dan para que sea campeón ya de la temporada. Como les expliqué antes, ya ganó la anual y ganó el apertura. La anual es con Zapirri 31, Wanderers el más cercano 24, y juegan 6 puntos cada uno, por eso está liquidado eso también. Los Buitres 20, Juan Soler 13, la Amistad 11, Mevir y Malabrigo 10 puntos.
0: Correcto, cuando se dé la reunión, bueno, estaremos informando de qué ocurre allí mañana y cómo avanza la historia. 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Después vi en el partido nuestro que están las imágenes un jugador que se le puso al lado a Neves, justo porque Neves estuvo vinculado pobre en todos los problemas. Fue el que tiraron al piso en el partido del medio y le fue a buscar en el partido de fondo de asistente. Hay una imagen que es un jugador amagando ahí. Y no sé si su pareja o quién, pero alguien femenino, voy a hablar como un policía, vino a sacarlo. Y está la cámara filmando y estoy contando una cosa que se ve, no es que estoy inventando. Uh-huh. Pero te quiero decir, no da para eso. Sí, pueden ver varias cosas. Primero, en un momento del partido de la Liga Rural, todos al piso. Pasaron abejas en banda, eran 10 millones, y uno gritó al piso. Yo dije, están tirando bomba acá. Y nos tiramos todo al piso. Los jugadores, todos, y ahí se ve todo, estábamos todos en el piso.
1: Pasó el enjambre.
0: Pasó, y cuando vio que uno dijo, van por allá, allá, y digo, siguió el partido. Pero durante 10 segundos, 15, 20, todo el mundo en el sopi.
1: Liga Rural, no lo entenderás.
0: No, terrible. Y atrás de un arco, 10 vacas todo el partido. Echada, parada. Cuando había emoción se paraban, cuando estaba aburrido el partido se echaban.
1: Sí, bueno, puede pasar.
0: Divino, aparte de ahí al lado, que no, querían meterse en la cancha para mí. No, la pasamos genial, la verdad, el Mundo Azul divino, nunca había ido. Y después en El Señor tuvo preciosa también, la verdad que ya elogiamos el lugar, el Amador Luaces, y la pasamos re bien ahí. 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Yo sé si hoy en Ofi, por ejemplo, que es martes, ya van a armar las series del Sub-20.
1: Entiendo que sí, no hay ejecutivo hoy. Pero sí se reúne la mesa de competencia, o por lo menos algún tipo de relación va a generar, capaz que no precisa hacer ahí en la oficina, pero sí en contacto para conformar los grupos, porque vos precisás rápidamente gestionar series.
0: Y sí.
1: Sedes.
0: Y sí. No, San José no dio ese paso, ¿eh?
1: ¿No?
0: No lo va a dar en Sub-20. Uh-huh. En Sub-20 no va a dar el paso de ser sede. 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

0: Vamos a escuchar notas del senior, jugadores de San Lorenzo, del ballet de Marvis Pérez. Hablan el Quique Mignone, Mauricio Muñiz y Diego Valdivia. ¡Qué nenes!
1: Nosotros intentamos, lo que intentamos a principio de año es siempre competir. Por suerte hemos competido los tres años. El primero se nos dio que salimos campeón del anual. El segundo salimos segundo en la anual. Ahora volvemos a salir segundo en la anual. Siempre estamos arriba, estamos compitiendo, nos estamos divirtiendo, que es lo que se trata este fútbol de senior. Y bueno, y siempre más o menos somos el mismo grupo. Se suman uno, dos y vamos a tratar de dar lo máximo para ver si podemos lograr el título, ¿no?
2: En recordando tu época de futbolista, no sé cuántas veces jugaste acá, pero está precioso, ¿no?
1: Sí, muy lindo, muy lindo. Muchas veces jugamos porque nosotros en San Lorenzo, cuando no teníamos cancha, éramos locales acá, en la época del 90. Así que sí, habrá años, ¿no? Pero bueno, y sí, la verdad que siempre estuvo linda igual la cancha de San José. Ahora, claro que como no juegan otras categorías ni nada, más linda está, ¿no?
2: Fueron cinco, pero el equipo pudo haber hecho mucho más goles.
1: Sí, sí, lo que se trató es que no quitar la ideología del juego que tenemos nosotros, que es tocar la pelota, tratarla de hacerla rodar, así poder llegar al arco de enfrente. Y bueno, lo hicimos bien, capaz que merecimos algún gol más, pero bueno, los partidos se dan como son, ¿no?
2: Mauricio, un triunfo claro, contundente, para cerrar un poco esta parte y ahora encarar los playoffs.
3: Sí, una mañana linda de fútbol, la cancha estaba preciosa. Y bueno, pudimos hacer nuestro juego, que nos gusta jugar en canchas así, y nos favorece nuestro juego, que es tocar y triangular.
2: El lugar
3: espectacular. Nos trae muchos recuerdos porque muchos años jugamos acá de local cuando nuestra cancha no estaba habilitada y bueno, es lindo siempre volver y recordar esos tiempos.
2: Pelota larga, y picaste y definiste cruzado, ¿eh?
3: Sí, pelota larga, piqué y bueno, me equivoqué al final ahí.
2: ¿El equipo está para ir por el torneo clausura?
3: Sí, vamos ahora a ver los playoffs, pero sí, estamos bien, estamos agarrando fútbol, estamos jugando un poco mejor y bueno, está parejo, las series son parejas, hay pocos puntos entre cada uno de los cuadros, pero bueno, vamos a ir con todo y vamos a ir por la clausura, que es la que nos queda para definir el campeonato.
2: Diego, usted un triunfo contundente, bueno, el equipo está en la pelea, ¿quiere clausura San Lorenzo?
4: Y vamos por el camino, o sea, lo importante era llegar a los playoffs primero, para después, bueno, poder jugar contra el cuarto, no te garantiza nada, pero bueno, es importante el cuadro, viste, que siempre sobre fin de año como que va agarrando un poquito más de ritmo, que y ya al ser viejito ya viste que nos cuesta un poco más, pero el tema es ese, que agarrando ritmo, pero más allá de todo, el grupo que está divino, viste, si hoy éramos 20, y la idea es un poco eso, viste, ir y jugar, divertirnos un poco, jugar, y bueno, si ganamos mucho mejor, digo, la idea es siempre ganar, pero bueno, a veces se da, a veces no se da, hay muchos cuadros que se arman bien, entrenan. Nosotros hacemos una comida, tiramos cohetes porque la verdad que estamos complicados, pero la verdad que está lindo grupo y bueno, es por ahí la cosa.
2: ¿El piso invitaba para jugar hoy como le gusta al equipo?
4: Bueno, ahí es lo que hablábamos un poco ahora con los muchachos. San José tiene la cancha preciosa y nada, la verdad que para jugar lo que juega San Lorenzo, triangular, tocar, invita mucho a poder jugar, la verdad que está muy linda, la cancha muy linda y nos favoreció mucho esto.
0: Bueno, estaba en la palabra de el Quique Mignone, de Mauricio Muñiz y de Diego Valdivia. Son los protagonistas que hablaron luego de la victoria de San Lorenzo 5-1 frente al Atlético San José en el Amador Luaces. También contábamos en el comienzo de nuestro programa que publicamos en nuestro canal de YouTube y en Facebook, Twitter, y ya le enviamos a todos los vinculados a los clubes, a las empresas que nos acompañan y demás, el material de la Liga Rural, el Senior y la Liga Rural, todo lo publicamos hoy, 8 videos, 8 materiales, con la gran edición del Nico Odela. Las notas en la Liga Rural fueron con Santiago Rodríguez, que es el arquero de los Buitres, y hablamos con el Tito Alexis Viera, que jugó en Juan Soler. Arrancó de 9 el Tito y con el número 2 de 9 y después pasó un poco más a jugar ahí de volante. Santiago Rodríguez, el arquero de los Buitres, y el Tito Viera, jugador de Juan Soler, hablaron luego del empate 2-2 en Mundo Azul.
2: Lo empatan, bueno, un mérito justamente de la Real Acción, y bueno, siguen con vida el próximo partido con Zapir.
4: Sí, por suerte sí, fue un partido peleado, nos metieron abajo. Segundo gol tuve mucha la culpa yo, me dormí, cuando aquí se acordaba la fui a buscar adentro. Pero está, por suerte supimos salir a buscar el partido y se dio el resultado y ya, todavía tenemos ventaja de campeón.
2: Increíble porque ahí tuvo Marco un par de contragolpes ahí mano a mano, el arquero salió bien, en otra lo cortaron, tuvieron chance para ganarlo.
4: Sí, tuvimos un montón, pero está, esto es fútbol, esto es, si no metés, no ganás. Y está, se dio que por lo menos entraron dos, pudimos empatar y es un punto de oro que... Puede ser que valga la pena, puede ser que no. Lo veremos más al final del campeonato.
2: Sí, ahora que con todo contás a Pirri, que bueno, es el equipo que está marcando la diferencia en la temporada.
4: Sí, obvio, salieron campeón, vienen muy bien, vienen impecto, por lo que tengo entendido. Vienen bien, un juego muy lindo y se irá el siguiente partido, que es el que jugamos contra ellos.
2: Tenías hinchada en un momento atrás, ahí con estaban las vacas ahí hinchando para que entre y bueno, no entró ninguna ahí.
4: Por suerte no, se ve que no, cada tanto me malaban ahí, pero está, no sé por qué, si me tenían miedo o qué.
2: Tito, capaz que la bronca, porque bueno, lo tenían capaz que asegurado y se llevan un punto, perfectamente era para tres.
5: Sí, la verdad que sí, que arrancamos ganando bien el partido 2-0, lo teníamos controlado, no se veía por ningún lado el gol del rival y bueno, esta liga así, aparecen goles de alguna forma y bueno, no lástima por el empate.
2: En la última ahí casi la metes de zurda, ¿eh?
5: Sí, llegué un poco cansado, la verdad, y me quedó para la zurda, pateé y no pasó tan lejos, la verdad que pensé que era gol.
2: Lo luchaste mucho, Tito, por arriba, por abajo, estuviste muy activo, de hecho, en el gol de Sellanes habilitás muy bien también vos.
5: Y una liga que es fuerte, que en ese sentido, que hay que la mayoría de su nombre, me hace un poco acordar la liga vieja de la Liga de Silda, que yo jugué en esa liga. Y bueno, la verdad que me siento cómodo con ese juego y la verdad que sí, que sigue viendo partido.
2: Arrancaste de 9, terminaste de volante, andás por todos los puestos.
5: Hablé con Larry, estoy sin entrenar hace tiempo, que estoy quieto, que estoy parado, me dediqué a otra cosa en este momento. Y me cuesta un poco el recorrido y bueno, doy una mano ahí donde me toque.
2: Tito, lo mejor, muchas gracias y bueno, a seguir adelante.
5: Marquito, muchas gracias. Dejame mandar un saludo a la familia que están en casa ahora. A mi niño, a Luisina, a la gente de Huracán, a la banda de Nacional. A Nico Arenané, que seguramente esté mirando el partido. Y bueno, lo mejor para Marquito.
0: Ahí estaba el Tito Viera saludando a toda la barra. Familia, gente de Nacional, gente de Huracán. Bueno, charlaron los protagonistas de la Liga Rural. Una vez finalizado el encuentro, reitero este tema de la reunión de mañana en la Liga. Y bueno... ver un poco ahí la muchachada cómo se continúa. Cierre de la intendencia, Matías González.
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0: Reiteramos que hay actividad hoy en Liga Mayor. Van a jugar 20-15 en Sub-23, Universal, Tito Borjas, en el Chanquet, arbitra Rodino. Van a jugar hoy en quinta y en cuarta, Río Negro, San Lorenzo, en el 19 de abril, hora 19 y hora 21-15. Arbitra Vares a primera hora y Luis Rodríguez a segunda. Ya también llegaron los árbitros y los detalles de la actividad de mañana. Por ejemplo, juegan en quinta 20-30 Universal Campana en el Chanquet con Stanchev como árbitro central. Y va mañana la final de la apertura en el fútbol femenino en la categoría Sub-17. Van a jugar 20-30 River y Nacional. Es final única en el Menéndez Celentano. Arbitra Capelletti con Natalia González y Virginia Kian. Si empatan hay penales. Mañana River o Nacional se quedan con la temporada en el fútbol femenino. Reitero que en primera y en reserva, el domingo en Liga Mayor es todo a las 4 de la tarde con preliminares 13:45. Los Cardenales con River sin cancha aún. Tito Borjas Campana en el Bosque Artigas. Central San Lorenzo en el Camunda Gil, 33 Nacional en el Abasto y Río Negro Universal en el 19 de abril. En Liga Regional, Mayores y Reserva, Copa de Oro. El sábado van a jugar Juventud Unida y Huracán en el 1 de mayo, hora 19 y 21:15. El resto va todo 13:45 y 16 horas del domingo. Copa de Oro, Juincam Independiente en el José Polero. Copa de Oro, San Rafael Oriental en el Ricardo Reyes. Por la Copa de Plata, en el Ángel Chacón de Colonia Damón, Rampla Juniors con Artigas y en el Rubén Elvira, Saca Chispas con River. Está fijada que publicamos la actividad de formativas, no está claro todavía cómo, si se juega o no la final del femenino en la liga regional. Y por estas horas, seguramente hoy quede todo confirmado en ambas ligas, en Liga Mayor y en Liga Regional, la actividad del próximo fin de en el Senior. Llega ya la barra de Deportes 99, Rafa y Elvio, que están de 12 a 13 aquí. Después se vendrá el banquete a la 1 de la tarde. Hasta mañana, muchas gracias.
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1: Muy buenos días, audiencia de la 99.1 FM El Lugar. Comienza Deportes 99. Como siempre, después que terminan dos de punta, Marcos y Matías, estamos con Rafael Velasco en este día martes para informar de fútbol, para las notas correspondientes de lo que el compañero tuvo anoche en la capital del país. También la nota que vamos a tener 12:30, nos vamos a ir a la India, lo menos, ¿no?
2: A Mumbai.
1: A Mumbai, allí no, seguramente, no tengo para tener
2: un lugar algún... tremendamente exótico.
1: Muy bien, bueno, ¿y qué está pasando? Vamos primero al saludo suyo y a la presentación del programa.
2: ¿Cómo le va, Elio? El apretado brazo para Matías González. Está por reanudar el encuentro, una lluvia torrencial, tormentas eléctricas. En 2-3 minutos cesó la lluvia. Hablamos de Cancuta, concretamente. Uruguay está empatando 1-1 en 3-4 minutos. Por lo que tengo entendido y me acaban de comunicar de la OFF, se reanuda el amistoso internacional de fecha FIFA.
1: Muy bien, presentamos el programa del día.
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1: Bueno, bien, vamos a decir que en el fútbol Maragato, el fin de semana, se jugará la última etapa de la Liga Mayor, donde la tabla de posiciones por el momento marca que Río Negro tiene 21 puntos, San Lorenzo tiene 18, Universal 17, Campana 15, Central 12, River Plate 10, al igual que Nacional, Tito Borja 6, 33 tiene 3 y los Cardenales 0 puntos.
2: Partido excepcional de anoche de Nacional, de principio a fin lo maniató por todos lados, lo de verdad, el altísimo nivel que venía mostrando Torque, lo minimizó por donde se lo quiera. Lógicamente ahora vamos a tener la palabra más adelante de Daniel Carreño y protagonistas, actores, con un Tomás Viera realmente, con varios jugadores que rayaron un altísimo nivel en 6-7 puntos, ¿no? Usted lo vio, yo no sé si coincide, y un poco la pregunta que nos hacíamos ahora, y ahora vuelve Calvo, el costarricense, y uno va a tener que sacar. Claro. Y todos anduvieron muy bien anoche Nacional, la verdad, una victoria realmente fantástica a un equipo que realmente estaba altísimo el piso, como Torque, que siempre lo veníamos diciendo, ¿no?
1: Claro, lo que pienso, o lo que pensamos, mejor dicho, Rafa, es que Torque golpeó, cosa que no es en Torque eso, ¿eh?
2: Es cierto.
1: No,
2: es cierto.
1: En vez de jugar al fútbol, que es lo de él, lo del equipo, salió para otro lado. Creo que eso le perjudicó Nacional, lo encimó, marcó fuerte también Nacional, y eso realmente le vino muy bien al equipo que dirige Carreño.
2: Y usted me decía, cosa que la verdad confieso que ese detalle que usted hace poco rato me comentaba, que un médico urgentemente, se ve que la data, usted muy bien informado, y lo felicito porque esa data nosotros no la ofrecimos en la transmisión, simplemente lo que nos trasladó la sanidad tricolor, que le hicieron un examen urgente, pero un aparato que no tenía dentro del Parque Central Nacional, para dictaminar que no es una rotura del tendón de Aquiles, lo del Manota Mejías, sí es un desgarro fuerte, pero se temía algo muchísimo más grave.
1: Bueno, ese médico, que no es un médico, sino es algo más que médico, realmente muy fanático de Nacional, que vive en la periferia de Canelones, ahí sobre la interbalnearia, estaba escuchando el partido, mirándolo, no pudo venir al partido. Y entonces les dijo, voy rápidamente para los céspedes y ahí llevo el aparato que tengo, que es exclusivo, es que es realmente espectacular, sí. Y le hacemos la observación al tema Mejía. Y entonces desde el parque le dijeron, no vayas para los céspedes, vení para el parque directo que está acá, Mejía, está Luis acá, y ahí lo analizamos. Entonces el médico rápidamente se fue para el parque central. Ahí hizo la observación y viene el diagnóstico de que no era el tema de dejar.
2: Y bueno, eso es lo más trascendente. Ahora Nacional está realmente fuerte en lo que tiene que ver con los resultados y ahora se apresta a jugar frente a Central Español. Entonces, por supuesto que se dictaminará por parte de la sanidad tricolor. Será 20 días, 25, un mes, pero bueno, era mucho más grave.
1: Yo creo que de cualquier manera es un tendón que está entre lo que pensaba Mejía y al costado ahí, similar. Él había tenido un problema en la otra pierna, sí, cuando estaba jugando en Chile, me parece.
2: En Chile.
1: En Chile, bueno. Y ahora le va a llevar un poquito más de un mes.
2: Y bueno.
1: Realmente
2: pero,
1: no es
2: pero,
1: fácil.
2: Pero...
1: respondió bien el hombre que entró en el arco después.
2: Martín Arias, el argentino. Bueno, Elio, sí, pero si era...
1: ¿Qué escuchó?
2: Gol de Uruguay, Darwin Núñez.
1: ¿Otra vez?
2: Segundo, se reanudó y apenas se reanudó, gol de Uruguay, otra vez el artiguense Darwin Núñez, primero
1: bien,
2: de penal y ahora
1: primero
2: anota,
1: de penal.
2: Anota otra vez Darwin Núñez. Epa, se le abrió el arco a Darwin Núñez.
1: Muy bien, pasó Uruguay 2-1.
2: Pasó entonces. Uruguay 2-1. Para alentarse, no, me refiero puntualmente que vuelvan los goles de Darwin Núñez. Eso puntualmente hablo.
1: Claro, es fundamental, claro, es fundamental. Frente a una selección que ya bueno. Se sabía que no era muy fuerte, porque Brasil también ya la enfrentó, pero para Uruguay no interesa. Lo que importa es que Núñez hay que recuperarlo, claro. Un delantero de categoría, cuando vengan los goles. Hoy Uruguay
2: hay
1: tiene varios suplentes.
2: Mentalmente,
1: está recuperó. Jugando Jiménez de back central, y también está jugando Martínez de
2: sí,
1: volantes.
2: Está jugando, lógicamente. Que
1: ¿cómo el equipo que está jugando?
2: Voy a buscarlo, por eso digo, voy a buscarlo.
1: Bueno, yo te, mientras vos buscás.
2: Acá lo tengo. Tercer arquero que prueba, ¿no? Lógicamente que quiere ver a Thiago Cardoso. Fondo para el Fernandino Hernández, Mourinho, Jiménez y Piquerés por la zurda. Zona de volantes para Salazar, Martínez, Bentancor y Araujo. Y arriba está jugando Viñas y Darwin Núñez. En estos momentos se reanudó 30 de lo que tiene que ver con el primer tiempo, 2 Uruguay, 1 India.
1: Muy bien, y la fecha mayor del fin de semana marca gran partido, Río Negro con Universal, Central va con San Lorenzo, otro partido interesante, Tito Borjas es local frente a Campana, Los Cardenales va con River Plate y 33 frente a Nacional.
2: Y bueno, por supuesto que Uruguay después de este partido está buscando los de noviembre, ¿verdad? Hay varias ofertas arriba de la mesa, pero puede ser en Australia, cosa que se ve muy difícil. Puede ser acá en Uruguay, lo claro y lo concreto, que ya, la Conmebol pidió 20 días antes, o sea que en noviembre no está disponible para nada el centenario, ni para la selección, ni para el ámbito local, ni para nada, porque viene el Papa en noviembre y porque además a fines de noviembre se juega la final de la Copa Libertadores de América en el centenario.
1: Muy bien, bueno, vamos entonces ahora, Rafa, al primer corte comercial del programa y luego continuamos.
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1: Bien, Matías, gracias. Bueno, Rafa, Matías, un fenómeno, Matías. ¿Sabes lo que hizo Matías González? Nos puso la televisión y estamos mirando el partido, Matías, Rafa, de Uruguay, cuando van 34 minutos.
2: Sí, un fenómeno, Matías, realmente fantástico. Qué torrencial lo que llueve, pero torrencial en Calcuta para este partido, que el error fue nuestro, no sé, dijimos Darwin Núñez, y no fue Darwin Núñez, sino que fue Araujo el que conquistó el segundo gol para...
1: Maxi Araujo,
2: que conquistó el segundo gol de Uruguay frente a los naranjas, que así están vestidos los de India, pero igual, sigue lloviendo torrencial, pero se ve que la tormenta eléctrica pasó, si no, evidentemente el partido no se estaba disputando. Ahora estamos en prácticamente 35 de la primera parte, Uruguay 2, India 1, para lo que es este último juego de corte amistoso.
1: Muy bien, hacemos la presentación, Matías, del micro de la Asociación Médica.
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1: Bueno, bien, seguimos ahora con Rafa Velasco y lo que pasó anoche en el Gran Parque Central.
2: Y conclusiones de lo que fue Carreño después de postpartido.
15: Finalmente fue un partido de campeonato. Pero bueno, hubieron buenas cosas también. Sí, conferencia de animalismo, como si fuera un partido importante que lo era, y los jugadores respondieron en su conferencia.
16: Buenas, Daniel, acá por eso pasa para el colegio de la cancha. Para vos, ¿qué relevancia tuvieron los cambios para mantener el resultado del partido? Muchas gracias.
15: Y bueno, la prueba está que cuando entraron no hubo conferencia, pasamos problema en la defensa, solamente algunos balones aéreos que nos tiraban al área y pelotas quietas que nos complicaron un poco. Pero los cambios respondieron como responden en todos los partidos. Yo creo que el equipo estuvo muy bien y los suplentes que entraron lo hicieron muy bien.
16: Daniel, por acá, felicitaciones por la victoria. Estamos servidos para el carro deportivo.
15: competencia. Y para jugar con línea de cuatro con jugadores me iba a costar mucho, porque iba a quedar mucho espacio y había que protegerlo. Y sobre Lucho González, es un pibe que está pidiendo cancha permanente, Santiago Silva también, estaba en duda cuál jugar. Lucho González me hace mejor la parte ofensiva, rompe línea, es muy técnico. Nosotros estamos necesitando eso, tener un poco más la pelota y combinar. Por eso inclusive pensé en algún momento jugar con Bota, pero para Bota tiene un partido que ser muy intenso y bueno, me pasa todo el partido, pasa lo mismo con Bota. Siempre quiero empezar con él, o con en los últimos minutos, después el partido se pone de una manera que no me entra, pero bueno, contesto con Lucho González con su rendimiento también.
2: Bueno, lógicamente lo masticó el partido, ¿no? Lo masticó Carreño el partido, ¿verdad, Elvio? Porque en todas las líneas no vimos fisuras del equipo.
1: Realmente fue, nosotros, ¿no? Fue un Nacional de acuerdo como venía actuando el equipo tricolor. Ayer mejoró notablemente frente al equipo que mejor juega fútbol en la capital. Pero yo creo, lo que te decía y también escuchaba algunos colegas hoy a la mañana, de que Torque equivocó el procedimiento. En vez de jugar su fútbol, fue un poco más roce a jugar fuerte, y realmente eso lo complicó porque Nacional le respondió y evidentemente ahí Torque no sale ganando, ¿no?
2: Exacto, a ver, que uno un baluarte, realmente fue Cuates de nuevo, ¿no?
1: La verdad que jugó muy bien, y a mí me encantó González, que ahí sí. Lo dijo Carreño también, un volante de lujo que al comienzo del segundo tiempo tuvo una visión extraordinaria para observar la jugada y para pasarla como se la pasó a Maxi Gómez, que lo dejó solo.
2: A ver qué decía el capitán.
17: Hable, capitán Cuates.
18: La verdad que el equipo jugó bien, por momentos nos tocó defender más, pero bueno, también darle mérito a Torque, que está haciendo las cosas muy bien, y sabíamos que era un partido que nosotros teníamos que estar a la altura, si no se nos iba a complicar.
17: De la era Carreño, sin duda, pero capaz que del año fue el mejor partido de Nacional.
18: Sí, puede ser. Creo que igualamos en muchos momentos en la forma que Torque tiene de jugar. Le gusta tener mucho la pelota. Fuimos muy intensos en la marca. Creo que en el primer tiempo prácticamente no tuvieron situaciones. Y eso habla también del trabajo que hicimos nosotros. Y tuvimos un par de situaciones. Pudimos abrirlo con una pelota quieta, que también eso fue importante para nosotros. Y bueno, como dije, creo que el equipo jugó en general todo.
19: Para vos como capitán de Nacional, ¿cómo afianzó la confianza la llegada de Daniel Carreño al Río del Pumple?
18: Bueno, Daniel, cuando llegó, yo justo tuve una conferencia, le dije, conoce muy bien a Nacional, tiene muchos años dentro del club y creo que trajo su experiencia después de muchísimos años dirigir afuera. Bueno, la verdad que el equipo se ha adaptado muy bien y venimos trabajando muy bien.
20: ¿Qué puede decir del partidazo de Luciano González?
18: Bueno, tanto él como Tomás, creo que los dos hicieron un gran partido y hay que destacarlo. La verdad que tenemos muchos jugadores que vienen de las formativas que están en un gran nivel, que a veces no les toca jugar, pero que están preparados para jugar. Bueno, bien, me sentí bien. Capaz que con la línea 3-4 un poco menos y bueno, tanto Tomás como Luciano hicieron casi tremendo y bueno, obviamente que me ayudaron.
17: ¿Qué se siente de adentro haber cambiado aquellas críticas que hace poco más de un mes había en la tribuna? Hoy son todos aplausos y elogios.
18: No, es parte del fútbol. La verdad que también nosotros fuimos autocríticos y sabíamos que no estábamos haciendo las cosas bien, que los resultados no se nos estaban dando, que teníamos cosas muy buenas, pero que no se nos estaban dando los resultados. Y bueno, todo como todos nosotros también, la gente quiere que ganemos y que demostremos quizás otra cosa dentro de la cancha que nos estaba viendo.
2: Bueno, hasta ahí la palabra de Sebastián Cuates. Y otro que llegó, Elvio, desde que llegó, no sé si coincide, le calza perfecta la casaca tricolor Gastón Martínez, ¿eh?
1: Realmente, el hombre que le pega pelota quieta, la coloca magnífica, sí. Y notable, así fue el primer gol, ¿no? Pelota quieta y entró Viera y cabeció notable.
2: Qué,
1: ¿no?
2: Servicio,
1: la colocó,
2: ¿no?,
1: en la cabeza del hombre.
2: Y qué tema para Carreño, cierto. Uno va a tener que sacar, pero vuelve Calvo.
1: Y bueno, viene Calvo, que seguramente ganó 2-1.
2: Ganó 2-1 Costa Rica.

0: Bueno, sí, se trabaja así, se trabaja con intensidad. Hay muy buen ambiente en el club, en los jugadores, se les nota en cada entrenamiento, pero no nos podemos quedar. Nos pusimos todas estas finales por delante, las tenemos que ganar y la verdad que vamos paso a paso.
1: ¿Entonces metieron en la pelea de vuelta?
0: Sí, obviamente. Desde que llegué dije el club no estaba en su mejor momento, pero Nacional requiere de ir ganando partido a partido. Tenemos otra final el domingo y la verdad que tenemos que ir por eso, pero ahora disfrutar de esto, pero nunca nos bajamos la pelea.
2: ¿Fue de los mejores partidos que tuvo Nacional en base al rendimiento?
0: Sí, yo creo que sí. Desde que yo estoy, todavía no hemos perdido, pero sí, lo vi muchísimo mejor el equipo. Muy intenso, intentamos jugar un poco más, pero está, como digo, una victoria muy importante para nosotros y hay que seguir para adelante.
3: Gastón, ¿me diste ese centro quirúrgico a la cabeza de Tomás?
0: Era una pulseada ahí que teníamos nosotros de usar ese método para abrir el partido y la verdad que estuvo lindo para llevarnos estos tres puntos y seguir en carrera.
2: Quizás una amarga fue lo que terminó pasando con Mejía, ¿no? Que pudieron saber.
0: Sí, estaba muy, muy triste Negro, pero está con el apoyo de todos nosotros, todavía le tienen que hacer estudios, tenemos que ver cómo qué le sale, pero ojalá Dios quiera sea algo leve para que pueda estar con nosotros nuevamente.
4: ¿Qué te pide Carreño, Gastón?
0: Que juegue, que disfrute. Yo vine a sumar minutos, a crecer como jugador, como persona, y la verdad que quiero apoyar en todo, en cualquier situación que me toque, y la verdad que por ahora venimos cumpliendo.
1: No, porque al pasar la tiraste, todo el mundo habla de que el equipo, desde que llegó Carreño no pierde, desde que llegó Martínez tampoco.
0: Bueno, sí, yo no quiero que se corra eso, pero tenemos que seguir por este camino. Somos un equipo muy, muy humilde que va siempre al frente, pero tenemos que seguir por este camino, que vamos muy bien, pero no nos podemos quedar, que tenemos varias finales por delante.
5: ¿Realiza mucho más lo que hizo Nacional hoy teniendo en cuenta lo que había enfrente?
0: Sí, obviamente, era una final para nosotros. Son todas finales, pero era una final de campeonato, que si perdíamos o empatábamos, se nos iba. Era la realidad. Nosotros lo remarcábamos siempre. Lo tomamos como eso y creo que quedó remarcado en la cancha.
6: Bueno, hasta ahí la palabra de Gastón Martínez, un tipo que, bueno, vaya si ha pagado con creces, ¿no? Lo que tiene que ver con el rendimiento desde que llegó a Nacional, ¿no?
7: Ahora, la posible línea de cuatro para el domingo frente a Central, me imagino, no sé si saldrá, ¿no? Ancheta, Cuate, el
6: Calvo
7: y para mí lateral izquierdo Viera.
6: Ah, estoy de acuerdo.
7: Me a parece mí, que no, va Viera para el lateral
6: izquierdo.
7: Porque con la producción de Viera de ayer, yo no lo dejo afuera del equipo ni loco.
6: Estoy de acuerdo, está el fondo de ese espectacular.
7: Y aunque no es el puesto de él.
6: Martirena siguiendo manteniéndolo de lateral volante.
7: Exacto, por derecho.
6: Por derecho.
7: Claro. Yo pienso que vamos a ver qué hace Carreño. Hoy descansa el plantel.
6: Sí, el ojito, el único que estaba en duda ayer, porque un tema muscular lo dejó al margen de la convocatoria. Y bueno, y hay que ver cuánto dictamina la sanidad tricolor que va a quedar al margen Manota Mejía, ¿no?
7: Bueno, y decía Carreño también que en su momento pensó en Bota, que está bien, que está pronto para jugar, pero lo que pasa es que no había posibilidades de acuerdo al rendimiento de los que estaban en cancha.
6: Y ojo, ¿no? Está Central hace tiempo, pero todos los partidos, cada partido es una final. Y Central, desde que asumió Elvio, el Tony Pacheco no ganó. O sea, es un equipo que viene en caída de libre.
7: Pero Central juega bien, ¿eh? Central cuidado, bien, que no sí, es fácil. Sí. Mirá que Central juega bien. No sé cómo no fue el partido. El Maldonado perdió 3-0. Pero realmente, Central juega bien, realmente. ¿Y aquí qué pasa?
6: Aquí el final de la primera parte en Calcuta es victoria de Uruguay. Goles de penal de Darwin Núñez y el otro gol de Araujo. 2-1 la victoria de Uruguay sobre India. Cuando después de una lluvia torrencial que se paró cuando promediaba el primer tiempo, se reanudó, lógicamente sigue lloviendo, pero la tormenta eléctrica por los que nos comunicaban ha cesado. Final del primer tiempo, Uruguay 2, India 1.
7: Bueno, y por la gentileza de Matías González, vimos este primer tiempo y veremos naturalmente en la segunda mitad. Vamos al cierre del micro, Matías, de la Asociación Médica.
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9: Bien, Matías, son las 12 horas 30 minutos 30 segundos. 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
10: Si le digo que nos vamos a un lugar exótico, exótico, que estamos a quién sabe cuántos kilómetros de distancia, no a, a Calcuta puntualmente, nos vamos a Mumbai. Señor Leonardo Turbino, hombre de Paso de los Toros, ¿cómo le va tanto tiempo que no hablo con usted?
11: Bueno, buenos días por ahí, todo bien, todo tranquilo acá.
10: ¿Qué hora, ¿qué hora tienen? ¿Qué hora tienen Mumbai?
11: 21 horas, igual ahí, como a la hora, misma hora que Calcuta, ahí donde está el partido de Uruguay.
10: Bueno, ¿y qué? ¿Y pudiste ver el primer tiempo? Porque hubo un parate ahí promediando la primera parte, una lluvia torrencial, unas descargas eléctricas. Bueno, ¿a cuánto estás de Calcuta?
11: No sé realmente a cuánto, pero en avión me quedaban 2 horas y media. Tenía pensado ir, pero no tenía vuelo para el regreso para llegar a entrenar mañana. Entonces no pude ir, pero la verdad me hubiese encantado.
10: ¿Y cómo llegas a ese lugar tan exótico en esa parte del mundo, a Mumbai? Contame, ¿qué es Mumbai?
11: Bueno, primero, o sea, llego por ahí por el intermedio de Federico, que es mi representante hoy, que trabajaba en Thor, que se está moviendo en este nuevo rubro para él. Y bueno, acá el club antes era también del Grupo City, entonces bueno, ahí quedó un poco el contacto. Y después Mumbai, bueno, te puedo decir que una ciudad... con muchas cosas para conocer, linda, también tiene lo tan lindo, pero se disfruta, muy, muy diferente la cultura, demasiada gente en la calle, que bueno, no es nada fácil, los primeros días me costaron más, pero bueno, ahora ya estoy más tranquilo, más adaptándome día a día y la verdad la estoy pasando mejor ya, pero bueno, lo más complicado es el cambio horario, que hay 8 horas y media más que en Uruguay y bueno, es un poco ahí lo que me desfasa con la familia, con los amigos y todo, viste, para hablar.
10: Pero tenés minutos en el... ¿Cómo te integraste? ¿Cómo te manejás con el idioma, por ejemplo, preguntarte?
11: Bueno, ahora el torneo arranca el fin de semana que viene, nuestro. Así que bueno, a ver qué tal sale todo eso. Y después, bueno, pues, en inglés. Es todo en inglés acá y bueno, después por suerte el entrenador es español y tengo 2 compañeros españoles y un colombiano.
9: Ahora, Leo, realmente, y antes de entrar en el análisis del equipo y del campeonato que comienza, la vida ahí, ¿cómo es? La noche en Mumbai, ¿es tranquila? ¿La gente se comporta bien? ¿No hay problemas? ¿Cómo es el tema?
11: Mirá, acá tranquilidad no hay nada. Digo, tranquilidad en el sentido, no he visto robo, no me he enterado así de alguna cosa grave, viste, de por así decirlo, asesinato y esas cosas, no sé nada, no he visto nada, y no se escucha nada. Quizás, bueno, si la televisión está en hindú, entonces, bueno, quizás que pase algo y no lo sé, no me entero. Pero lo que yo he vivido, la verdad que, bueno, sí, es mucha locura, mucha gente. Hoy en día es el país más poblado del mundo, o sea, pasó a China.
9: ¿Cuántos millones son? ¿Cuántos millones son, por lo menos, Leo?
11: Creo que 1.500.
9: Medio mundo.
10: Qué disparate.
9: Medio mundo, ¿no?
11: No, sí. Es un disparate, ¿viste? Y bueno, eso es lo que refleja el día a día la calle, sobre todo, ¿viste?
10: Qué locura.
11: La calle, tenés que andar precavido, no por robos, sino por un hecho de que mucho cuidado, los autos son, hay mucho tránsito, mucho, la gente obviamente de acá está acostumbrada, pero si vos vieras cómo cruzan la calle, o sea, van esquivando a los autos directamente la gente, no es que los autos no frenan mucho, no andan rápido tampoco, que creo que ahí, bueno, es la clave, pero la verdad que bueno, es bastante complicado el tránsito y todo eso, yo qué sé, te vas a un súper y siempre mucha gente, es todo como súper poblado.
10: ¿Y vos cuántas que llegaste ahí a Mumbai?
11: Y yo llegué el 20 de agosto acá a Mumbai y bueno, ya este fin de semana se terminó la pretemporada, ya terminamos ese paso y nada, la verdad que contento, te puedo decir que estoy contento, muy tranquilo. El club nos puso en un lugar lindo, o sea, el departamento donde vivimos acá, vivimos la gran mayoría y está muy bien el complejo. la verdad que en ese sentido estoy bastante bien y bueno, sigo acomodándome, obviamente, a todo, pero nada, ahora que empieza el torneo es lo más lindo, ¿no? Empezar a competir.
9: Ahora, Leo, realmente pensando, ¿vos uruguayo hay más sudamericano por ahí?
11: Bueno, acá en India, en un club grande, o sea, creo que es el club más con más seguidores del país, está Adrián Luna.
10: El Fuji Luna, de Tacuarembó también.
11: Claro.
10: El Fuji Luna, sí. Me acuerdo. Mirá.
11: Sí, sí. Yo con él, la verdad, no he hablado, no tengo contacto con él. Justo juego en la tercera fecha, así que bueno, ahí lo veré y capaz que tendré alguna charla con él. Pero bueno, nada. Después no sé si hay algún otro uruguayo, sinceramente. Hay mucho español en la zona, la verdad. Porque está más allá de los que tengo de compañero. En varios equipos hay varios españoles. Y bueno, está también el colombiano, bueno, ellos todos tienen familia, hijos, y bueno, la verdad que también siempre me están incluyendo en planes y todo, así que bueno, contento con eso.
10: Y no va a ser un tanto complicado para vos, porque manejarte con un entrenador español, por lo que manifestaste, es una situación que no se te va a entreverar tanto, ¿no? Para planificar tu día.
11: No, claro, después sumado a eso, bueno, obviamente que por suerte, no te digo que hablo 100% fluido el inglés, pero bueno, la llevo bien, entiendo, o sea, lo que necesito lo sé hablar, entonces bueno, también las charlas técnicas son en inglés, a no ser que sea algo muy puntual conmigo, pero lo entiendo en ese sentido y no, la verdad que eso lo hago bastante llevadero.
9: Bueno, ¿y la capacidad del estadio del club, para cuánto público es?
11: Mirá, el estadio yo no lo conozco todavía, yo no he ido, pero el estadio nuestro es chico, el estadio nuestro es de capacidad de creo que 10.000 más o menos, algo así, es un estadio chico, pero nada, acá el fútbol no es el principal deporte, entonces también está un poco eso, ¿viste? Porque acá, te puedo decir, acá el deporte principal es el cricket.
10: Mira.
11: Y el cual sí, es muy fanática la gente. Y el estadio más grande del mundo, o sea, es el de cricket y entran 130.000 personas, está acá.
9: ¿Qué tal? 130.
11: Pero sí, es un montón, pero está tema fútbol, así, hay estadios grandes, sí, bueno, como ahora el que está jugando Uruguay, que es un estadio grande, que ahí juegan, creo que son los equipos que por lo general están peleando más arriba siempre. Y ese estadio tiene la capacidad grande, no sé de cuánto sinceramente, pero bueno, nada, no conozco, porque acá en el Mumbai solo somos nosotros el equipo, entonces no hemos viajado todavía, empezamos recién el fin de que nos toca visitante y bueno, ahí empezaré a conocer también un poco el resto de India, ¿no?
9: Ahora, Leonardo, ¿por cuánto tiempo el contrato tuyo?
11: Los contratos acá son un poco más cortos, son de 10 meses. Y bueno, viste, claro, también tiene eso que la liga está empezando recién ahora. Entonces, bueno, de acá a mayo.
10: Claro. ¿Y tenés algún contacto con tu familia en Paso de los Toros? Digo, de tanta distancia que te separa, por lo menos para tener que siga existiendo un vínculo entre los familiares y vos.
11: No, sí, eso sí, obvio, todos los días. Obviamente que el horario de diferencia es lo más complicado, porque imagínate que ahora acá son las 9 de la noche y ahí son las 12 y media, casi una, ¿no?
9: Exacto.
11: Entonces,
9: sí, señor.
11: Bueno, la familia está trabajando, los amigos lo mismo, entonces como que bueno, ahí estoy un poco desfasado, porque obviamente los agarro ocupados, pero aún así, la verdad que la llevo bien, puedo hablar siempre con ellos, sí, no tengo problema en ese sentido. Pero bueno, imagínate que desde la mañana que yo arranco temprano a entrenar hasta las casi 4 de la tarde de acá, ahí no hablo con nadie. Entonces, bueno, ahí sí se me hace un poco largo el día.
9: Ahora, la buena noticia que le dabas por interno a Rafael, Leonardo, que dentro de poco llega mamá para estar con vos.
11: Sí, bueno, mi madre siempre anda acompañándome. Más allá de que le gusta viajar, es un poco por la compañía, el estar cerca, el vivir un poco varias cosas conmigo, siempre me ha tratado de acompañar a varios lados que he ido. Y bueno, sí, ahora ya en noviembre estaría llegando acá de visita.
10: ¿Cómo se llama, señor Otormín, el equipo puntualmente ahí que vas a actuar?
11: Mumbai City.
10: Mumbai City. ¿Qué color es la casaca, la indumentaria?
11: Igualito a Torque. Eran primos, ahora el grupo City se salió. Claro. Pero era la misma cadena que el grupo de Torque.
9: Ahora que nombraste a Torque, ¿sabés que es el único equipo uruguayo que está jugando a nivel internacional aquí en Uruguay?
11: Sí, yo sigo todavía. Ponele tal partido, ayer se me complicó verlo de Nacional con Torque justamente. Pero, porque fue a las 4 de la mañana de acá, pero ya cuando juegan temprano, el otro día ponele, me pasó ver, pude ver Danubio Cerro Largo, lo miré. Yo lo sigo obviamente que el fútbol uruguayo. Bueno, en general el fútbol me encanta y miro lo que puedo, miro, así que bueno, sí lo sé ahí que Torque está muy bien, está en semifinales.
10: ¿Y esta situación contractual hasta cuándo te tiene por ahí, por esa parte del mundo?
11: Y bueno, obviamente que bueno, esto es lo que tiene el fútbol, ¿no? En principio tengo hasta mayo, pero yo ya tengo no soy ni grande ni joven, tengo 30, y bueno, la idea es empezar a tratar de generar vínculo en esta zona para bueno, terminar, cuando termine la carrera, hacer lo máximo posible por esta zona, que son lugares que bueno, como ustedes dicen, exóticos, que bueno, que no es fácil llegar, pero que la verdad que se mantienen bien, que bueno, que tienen ordenada la liga, que pagan el día, entonces bueno, es lindo para quedarse un par de años por acá.
9: Bueno, y por ejemplo, Leonardo, hablando de tu trayectoria futbolística, ¿cuántos equipos has defendido, en cuántos equipos has estado hasta el momento?
11: En 13.
10: 13 equipos ya van tu carrera, Leo.
11: Sí.
9: No. Si memoria, por supuesto, no exigirte mucho, pero lo que puedas recordar, ¿cuáles han sido los equipos que has jugado?
11: Y bueno, Nacional, Racing, Torque, Liverpool, Wander, Defensa y Justicia. Jugué en México en Venado, jugué en Grecia en Larisa, ahora en Mumbai, después en Bolivia Nacional de Potosí, Oriente Petrolero, y creo que no me estoy olvidando de nadie más. Y Juventud de las Piedras.
9: Qué trayectoria, ¿no?
10: Que has recorrido, la verdad, ¿no? Has carreteado, ¿no? Por varios lados, ¿no?
11: Sí, bueno, ves como te digo, esto es lo que tiene el fútbol, viste que es muy dinámico, hoy estás acá, mañana no sabes dónde, pero nada, la verdad es que estos últimos años no han sido fácil igual, la verdad, sinceramente, pero me gustaría estar un poco más estático, por así decirlo, en algún equipo, estar más tranquilo un par de años, dos, tres años, y bueno, lo veo un poco por ese lado porque he cambiado mucho este tiempo por temas personales. Ahora este año me pasó mismo en Bolivia. Primero me fui a un equipo donde había 4.000 metros de altura y no pude dormir, dormía muy poco. Después me cambié de equipo a Oriente Petrolero y no recibí ningún salario, ¿viste? Entonces estoy en juicio con el club y bueno, ¿viste? Este año sobre todo no ha sido nada fácil.
10: Bueno,
9: ahora realmente uno analizando, Leonardo, ¿no? La India, Bombay, la ciudad, 1.500 millones de habitantes, qué locura, ¿no? Medio mundo.
11: Sí, no, bueno, como te digo, sí, es una locura. Más allá, viste que hay mucha gente que tiene un criterio de India, que puede opinar que no, mucha pobreza y eso, pero también tiene mucha riqueza, hay mucha gente, te puedo decir que una de las familias top 10 más rica del planeta son tres de India, que bueno, manejan casi todo acá, todo lo que es India y muchos países, pero bueno, hay muchas cosas lindas por conocer, que bueno, yo tengo en mente también, viste, lo que es el Taj Mahal, que es una de las 7 maravillas del mundo, que bueno, hay cosas que la verdad que eso hay que agradecer siempre a varias cosas te lo pueden dar, pero ser futbolista te da eso, conocer muchos lugares y lugares lindos para bueno, estar y recordar, ¿no?
10: Y sí, estábamos viendo la selección ahora, yo le decía a Leo, mirá vos, ¿dónde va a estar, dónde está jugando Uruguay? En Calcuta, ¿no? Uno, por cualquier profesión en el mundo, digo, lo menos que te puedes imaginar es poder llegar a Calcuta, ¿no?
11: Sí, no, dentro de todo, bueno, como te digo, me sorprendió justo, aparte justo había llegado yo y estaba acá, me enteré que llegaba a Uruguay, bueno, también se da que acá en este club que estoy yo jugó Forlán.
10: Sí, mira, claro.
11: Entonces, claro, la llegada a India de Uruguay también es un poco por eso, por el haber estado Forlán acá.
10: Claro.
11: Entonces, bueno, nada, yo tengo a mi primo ahí en Uruguay, que me hubiese gustado ir a verlo ahí también, no solo ver Uruguay, sino también verlo a mi primo, pero bueno, está, como te digo, no pude solo por el hecho de que no tenía vuelo a la vuelta, sino estaría ahí hoy mirando el partido.
10: ¿Y con la comida cómo te manejas? Y ya te despedimos y por supuesto agradecerte por tu tiempo.
11: Bueno, la comida, ellos sí tienen unos gustos un poco diferentes, mucho picante, mucho condimento, pero bueno, lo busco por el lado más que nada de lo más simple posible, por lo general mucho pollo con lo básico, con ensalada, con puré y no mucho más, viste, no invento mucho, pero nada, he probado alguna cosita, pero a mí la verdad el picante no lo puedo ni ver, sinceramente, entonces como que a veces he visto hasta probar cosas, pero está, la llevo bastante bien, la verdad. Yo pensé que me iba a costar más, cuando me vine era un miedo, por así decirlo, de que dudaba el tema comida, pero no, la verdad que hay todo, encuentro todo, por suerte.
10: Bueno, mira, ¿hasta qué parte del mundo nos fuimos, Silvio González? A Mumbai, para hablar con Leonardo Tormín.
9: Bueno, desearte lo mejor, que sea lo fenomenal este año 2026 para vos, Leo, que tenga felicidad con la familia, que sea un reencuentro magnífico con la madre dentro de poco, y lo mejor para ustedes, buen campeonato y defienda los intereses del fútbol uruguayo.
11: Bueno, muchísimas gracias, un saludo ahí para todos.
10: Apretado brazo, y bueno, para hacer algo distinto, ¿no? Algo, un lugar exótico donde está residiendo un futbolista que ha recorrido varias camisetas, querido.
9: ¿Qué país? 1.500 millones. ¿Qué te parece, no? Realmente espectacular. Bueno, Matías, cerramos el micro de Cololó.
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10: Prácticamente el tercero de Uruguay lo anota Salazar, me dice Matías González allí. Por situación interna, 3-1, Uruguay le gana frente a India. La décima fecha del fútbol profesional es espectacular, ¿no? Y este es el detalle de la misma. Torque con Danubio el viernes a las 5 de la tarde en el Charrúa, a las 20 horas en Maldonado, en el burgueño Miguel, Deportivo Maldonado con Liverpool. Los tres partidos del sábado, Defensor Sporting con Cerro, van en Francina a las 11 de la mañana, Wanderers con Boston River a las 3 de la tarde en el Alfredo Víctor Viera, Peñarol en el Centenario frente a Progreso 18-30. Tres partidos que van el domingo a las 11 de la mañana. De repente el que menos importancia tiene, pero el resto realmente están muy, pero muy buenos. Juventud con Racing, Cerro Largo, que estrena nuevamente el técnico Bruno Silva, el melense, se hace cargo nuevamente el equipo frente a Albion a las 3 de la tarde en el Ubilla de Melo. Y Central Español con Nacional, escenario a confirmar, estaba antes del partido con Nacional. Después del partido y la victoria frente a Torque, se confirma que también va al Centenario, tanto sábado y domingo como lo van los grandes, en el Estadio Centenario 18-30, Central Español con Nacional. Detalle de la décima fecha del torneo clausura del fútbol profesional. Debe andar Gabriel Blanco por ahí para ofrecernos el banquete. Matías González, magnífica con mente, como siempre, en la asistencia técnica. Reiteramos, cuando está promediando el segundo tiempo después de una lluvia torrencial que a los 27 minutos tuvo un corte con descargas eléctricas, pero después pasó esa tormenta, se reanudó el partido. 3-1, victoria de Uruguay frente a India en el último juego de los tres estos que tenía pactados por fecha FIFA. Hasta aquí lo nuestro, mañana al mediodía, nuestro próximo encuentro. Se viene el banquete entonces con Gabriel Blanco y nosotros volvemos mañana sobre el mediodía. Gracias por estar, buena jornada para todos.

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1: Ahí estamos, comensales, bienvenidos al banquete. Bienvenidos al aire de la 99.1 FM Lugar. Tarde que de a poquito va tomando color gris, ¿eh? Dieron agua para mañana, para varios días. Y el clima ya, ese calorcito raro que hay pesado, parece indicar lo que va a venir. Programa con rock argentino. Programa de martes, por lo tanto, tenemos un disco nuevo para presentar. Vamos a presentar lo nuevo de una legendaria banda de rock argentino como son Las Pelotas. Vamos a escuchar su nuevo y último disco, Sin la Piel, que tiene una tapa brillante. Después la vamos a estar diciendo, tratando de ilustrar en la radio. Pero ahí vamos, ¿eh? 6 minutitos pasan de la 1 de la tarde. La banda de Gaspar Venegas, guitarrista de los Fundamentalistas del Aire Acondicionado. Esta banda se llama La Mono. Banda que ha venido a tocar a nuestro país. Licor de Ayer se llama el tema que estamos escuchando. Programa de 100% rock argentino. En este banquete de martes, para todos los futboleros que anden por ahí del otro lado, te cuento que en 68 minutos del segundo tiempo, Uruguay le gana a India 4-1 en esta fecha FIFA. Ya que lo estoy viendo el partido acá, le voy diciendo el resultado. Bueno, estamos online para todo el mundo por allugarfm.com, en la página de la radio, también en radios.com.uy, en las aplicaciones de TuneIn, de Radio Garden y de Radios del Uruguay. Soñador despierto que... Y ahí vamos, ¿eh? Hasta las 14 horas hacemos la mesa del rock acá, el banquete. Tema original de Soda Stereo, Sueles Dejarme Solo, temazo. Esta versión es de la banda argentina Cabezones y suena así.

Cabezones, Sueles Dejarme Solo, tema original de Soda Stereo, una muy buena versión esta, media entre new metal. En la voz de Guillermo Andino,

y decir cabezones, Guillermo Andino, y no pasar Catupecu Machu es raro, ¿no? Es una historia que une a estas dos bandas, una historia trágica, porque Guillermo Andino quedó en muletas caminando. Y bueno, y Gabriel Ruiz Díaz, el bajista de los Catupecu, quedó en estado vegetal muchísimos años. Y no hace tanto falleció porque los dos iban juntos en un auto y tuvieron un zarpado accidente. Y bueno, esa lamentablemente es la historia que une estas dos bandas. De dos músicos espectaculares, ¿eh? Ahora vamos a escuchar a los Catupecu. Desde el año 2009, el tema se llama Confusión. 13 minutos, van de la 1 de la tarde.

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1: ¿Ya escucharon la promo por ahí del Cojín Rock? Preventa exclusiva. La entrada ahora sale muchísimo más barato que lo que va a salir después, ¿no? Cuando se sepa la grilla. A mí me asombran los comentarios a veces en redes sociales de la gente quejándose por esto, ¿no? Pues esto ya no es nuevo, o sea, se hace mundialmente. Si vos lo querés hacer, hacelo. Si no, no. Se gastan escribiendo, yo no voy a comprar la entrada, y bueno, no la compro. Yo en estos festivales, al Cojín Rock ya voy hace unos cuantos años que he ido a casi todos. Muy difícil que no encuentre cinco bandas que quiera ver. Porque no he visto, porque quiero ver de vuelta, por lo que sea. Que hay bandas que no suman, es cierto. Pero ahora pagar una entrada de 1000 y pocos pesos y asegurarte esa entrada en una de las promos que me mandaron, de cortina está Buitres.

Hoy Buitres, un toque en vivo, te debe estar cobrando arriba de los 1000 pesos. 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Me vas a decir que no. 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Este tema, Botija Rapado de Los Redondos, me lo pedía el amigo Junior de Santa Lucía. Nos pedía justo este tema, Botija Rapado. Tema en el que el indio ahí por ahí nombra a la vieja colonia Berro. Y ahí vamos, 24 minutos pasan de la 1 de la tarde. Vos fijate lo que yo voy a Sky ha tocado varias veces en el Cosquín Rock acá en nuestro país. Creo que no se va a volver a repetir por el tema de que Sky en el último Cosquín Rock en Córdoba no terminó el show, se bajó por problemas de sonido. Y eso, bueno, no creo que Sky sea uno de los números del Cosquín Rock Uruguay. Pero vos imaginate si tocara el Flaco. Ya con eso desquitaste. Jaque al Rey.

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Arrancamos como todos los martes con la presentación de un disco nuevo, disco número 12 de Las Pelotas, ¿eh? Banda histórica del rock argentino. Con varios Exhumo. En este momento Dafunyo es el único. Antes estuvo Sokol también. 33 minutitos van de la una de la tarde sin la piel. Se llama este 12º disco de Las Pelotas. Que vamos a presentar en la tarde del lugar FM 99.1. Justamente tiene 12 canciones. Para una de las bandas más populares del rock argentino. Y que la verdad escribe unas letras magníficas. Muy buena banda. Y que pasea por varios estilos, porque en este disco no solo hay baladas, hay buenos rock and rolls, pero es una banda que también hace buenos reggae. Y hay dos que los vamos a escuchar. Algunas canciones ya las hemos escuchado. Si entran, las vamos a estar poniendo. Así que vamos a presentar este nuevo disco de Las Pelotas, que tiene una tapa que está, la verdad, para mí está fantástica. El disco se llama Sin la piel y es una bandeja de esa de Telgopor, de Espuma Plus, en las que nos venden, yo qué sé, ponele, se ven mucho en los alfajores de maicena. Todo eso, bueno, son gajos de tangerina, uno al lado del otro, y tienen el nylon arriba, y el disco se llama Sin la piel. Solo espera el momento. Y el disco habla de cosas bien para adentro, ¿no? Así que vamos a escuchar lo nuevo de Las Pelotas. Arrancamos con el track número 2, que se llama Esperar el tiempo.

Esperar el tiempo, track número 2. Así empezamos a presentar el nuevo disco de Las Pelotas Sin la Piel. Y vamos rapidito a escuchar el track número 9, que se llama Quiero Verte.

Todo lo que vivimos, lo nuevo de las pelotas, sigue sonando en el banquete. Dos menos cuarto de la tarde, se sigue poniendo cada vez más gris el cielo. Y ahí la vamos llevando. La canción número 12, justamente este disco es el número 12 en la historia de esta banda. Es uno de los cortes que sacó Las Pelotas. El tema se llama Es Clara.

Seguimos escuchando lo nuevo de Las Pelotas. Track número 4, Tanto Más, uno de los tres reggae que tiene este disco. El otro es el 10, Los Dos.

Lo nuevo de Las Pelotas sonó en el banquete, Sin la piel, y justamente con esa canción que le da nombre a este disco, canción que para mi gusto es la mejor del disco. Pensé que el disco iba a venir más en la onda de esta canción, pero el disco es un disco de Las Pelotas de los últimos tiempos. No descubrimos nada del otro mundo tampoco, pero bueno, tiene buenas canciones y un buen sonido, por supuesto. Gracias a todos por estar ahí, por el aguante. Nos reencontramos mañana a 13 horas para seguir con el banquete. Nos vamos Sin la piel, con lo nuevo de Las Pelotas, que lo escuchaste acá, en el banquete, en la 99.1 FM El Lugar. Chau, chau.

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hacerme el raro o el distinto, pero no me gusta el tinto, así que no voy a beber. 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
3: La batalla de Cagancha. Un caluroso 29 de diciembre de 1839, en los campos próximos a la actual Villa Rodríguez, tuvo lugar la batalla conocida como de Cagancha.
4: Dime cuántos murieron.
3: En la ocasión se enfrentaron el ejército proveniente de Argentina bajo el mando del general Echagüe y las tropas orientales comandadas por el presidente constitucional general Fructuoso Rivera. En las filas orientales revistaban, entre otros, José María Artigas, hijo del prócer, el general Anacleto Medina y el médico Fermín Ferreira.
4: Justifica el coraje de aquel chiquito. Justifica el...
3: 4 horas de sangriento combate dieron el triunfo al ejército comandado por Rivera, quien con esta decisiva victoria dio por finalizada la invasión de Echagüe y consolidó definitivamente la independencia oriental.
4: Que contará sus muertos, triste contar.
3: Como anécdota curiosa, cabe señalar que bajo el mando de Echagüe se encontraba Juan Antonio Lavalleja, quien sin razón aparente no dio batalla y optó por retirarse del frente dispersando sus tropas antes de cruzar armas con otros orientales.
4: Por la patria o la ausencia.
3: En homenaje al triunfo de Rivera, el gobierno de la época dio a la plaza de la joven ciudad de Montevideo la denominación de Plaza de Cagancha, ubicada sobre la actual avenida 18 de Julio.
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9: Hola amigos, bienvenidos a Impactos. Este es un temazo que está muy difundido en toda Europa en este otoño 2026. Disco Bambino. Este es un productor italiano asociado a Nile Rodgers, el productor que creó Chic, entre otras cosas, muy famoso en todo el mundo, vocales de Sophie Ellis Bextor, para esta realización, Dancing Without You. Es el comienzo de Impactos Hoy.

Muy buen tema este, Dancing Without You, con Disco Bambino, el productor italiano, en esta emisión de Impactos, en la cual los invitamos a conocer y a sorprenderse con la cantidad de marcas importadas, con la calidad de mercadería que tiene Duty Free Americas. 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Fue un éxito enorme el verano 2015 de concierto Punta a cargo de Ninco Advins. Volvió en el 2026 una versión muy renovada de Am I Wrong. Dos DJ neerlandeses, Deep End and Peachy Pete.

0: lentamente nos vamos acercando al verano 2027. Será otro verano excepcional de Concierto Punta, la FM de Punta del Este, que tiene sorpresas de todo tipo. Por supuesto, estamos emitiendo desde la 95.1 a todo el país, desde nuestros estudios ubicados en la Parada 3 de La Mansa, en Shark, allí, a orillas del mar.
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0: Este es un éxito que nació en Francia, pero se escucha en toda Europa. Una versión buenísima de una vocalista que se llama Manon Lisa. Su versión de Le Petit Péché. Muy, muy bueno.
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1: Quelle pareció? Una cantante y rapera francesa, Manon Lisa y su versión de Le Petit Péché, éxito en Europa y con mucho gusto disfrutándolo aquí en Impacto. También hay lugar para los recuerdos, ¿eh? Y nos vamos a los 70, ¿qué les parece? Una década gloriosa. 1976, auténtico soul inglés con Maxine Nightingale, Right Back, Where We Started From.

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1: Y seguimos recorriendo todo el país, claro que sí. Estamos en los 19 departamentos de Uruguay. Este es el programa Impactos que tiene mayor cobertura nacional. Alcanzamos los 19 departamentos, las ciudades más importantes, las FM y AMs más destacadas. Bueno, una selección impresionante. Por ejemplo, en Durazno estamos en Centro FM 102.7. También en Durazno nos escuchan en Sarandí del G a través de Escala FM 89.5. En La Paloma, Durazno, Oxígeno FM 88.3. En Rocha, Cadena Digital 98.3. En Castillos, Rocha, Esteña FM 103.1. En La Paloma, Rocha, La 99.3 Arena FM. Y en Artigas, Portal FM 98.1.
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1: Una australiana que tuvo un éxito varo en el verano 98 de Concierto Punta. Aquí está Natalie Imbruglia, además es actriz, con su versión de Tone.

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0: Muy buen tema de Bauza, el DJ alemán que impuso Magnetic. Ahora tiene un corte excelente, lo nuevo de él, Lose Myself.

El verano 2027 está muy cercano, señoras y señores. Prepárense, Concierto Punta viene con todo a partir del 15 de diciembre. Y qué bueno que es recordar canciones de veranos pasados. Por ejemplo, la melodía que elegimos, que Concierto Punta eligió para comandar Verano del 94 de Tele 12. Los Reyes con Lola, sí, la música flamenca se impone en impactos.

0: alucinante versión de Los Reyes de Lola, sí, sí. Fue el tema central de verano del 94 Tele 12, con el cual cerramos los minutos exclusivos de Julamian en promoción de Summit Tower. 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
0: Estamos en Impactos, claro que sí, acompañándolos en todo el país a través de nuestra red de 43 FMs y AMs asociadas. Este es John Fowers, el DJ australiano, con su versión buenísima de Like a Prayer, el exitazo de Madonna de los 90.

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0: 1983, el éxito del film fue enorme. Flashdance, tema central, la realización de Irene Cara, exitazo, ¿se acuerdan?

Y en los 80, Deathmatch fue una banda británica que tuvo mucho éxito, no solamente en Inglaterra y Europa, también en Uruguay, muchos fanáticos. Su líder, Johnny Marr, acaba de lanzar su nuevo corte y está buenísimo. It's Time.

0: ¿Qué les pareció lo nuevo de Johnny Marr, el ex líder de Smith, una de las bandas icónicas inglesas de los 80 aquí en Impactos? It's Time era su nuevo corte. 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
0: Los 70, década gloriosa con Smokey, una banda británica que tuvo muchos éxitos. Este, inolvidable, Living Next Door to Alice.

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4: 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Fue el rey del verano en Ibiza, Another, el dúo electrónico neerlandés que va a llegar a Punta del Este en el verano 2027. Aquí están con su nuevo corte, Silver Lines.

y cómo vuelven los temas de los 70. Este fue un exitazo de los Four Seasons a mediados de los 70. Diciembre del 63, Oh What a Night. Bueno, con esa base, el DJ alemán Al Farben creó Baby Good.

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0: Con una enorme promoción en TikTok, este cantante neoyorquino, Somber, tiene un éxito enorme en toda Europa con My Body Isn't Ready. Gran tema, gran tema.

Ustedes saben que a mí me encanta el soul de los 70. Fue maravilloso. Descubrimos tantos éxitos, tantas versiones, tantos vocalistas como este, Billy Paul, que en 1973 nos encantó, nos sorprendió con su enorme suceso de Thanks for Saving My Life. Billy Paul.

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5: Carlos María II Rodríguez, el Mago. Nacido en Montevideo el 18 de junio de 1932, fue uno de los tantos maragatos por adopción. Su imagen deportiva quedó indisolublemente unida a las victorias de la selección maragata de fútbol. En sus inicios, se desempeñó como árbitro y posteriormente como director técnico de diversas instituciones futbolísticas. Dirigió desde los más humildes a los más encumbrados equipos de nuestro departamento. Sacachispas de Esil Lapolié, Olimpia de Rincón de la Torre, Club Atlético Rodríguez y Oriental de Villa Rodríguez, la selección Senior Maragata y los clubes 33 y Central de San José son algunas de las tantas instituciones futbolísticas que lo contrataron como director técnico. Con 33 logró el ascenso a Primera Divisional y coronó al Club Atlético Central en 1973 con el título de campeón local y campeón de la liguilla en 1992. Su máximo momento de gloria deportiva lo alcanzó en 1975, cuando llevó a la selección departamental de San José al podio de campeón del sur y por primera vez al de campeón de selecciones del interior. Hombre de profundos conocimientos tácticos y estratégicos, fue antes que nada un psicólogo que apelaba a las fibras más íntimas de sus jugadores a los efectos de obtener resultados positivos para el equipo. Murió el 27 de agosto de 1993 y aún hoy perdura en la memoria colectiva su gesto característico de besar el dorso de la mano izquierda y elevarla hacia los cielos en actitud de fe, esperanza y cábala para revertir un resultado adverso.
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9: Probablemente llegue también a Punta del Este en este verano 2027. Una DJ coreana mundialmente reconocida, Peggy Gou, ha lanzado su nuevo corte, Woman, está buenísimo.

0: Qué bueno el trabajo de Peggy Gula, DJ coreana Woman. 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
0: Este fue un exitazo de los 80 en Concierto Punta que nos siguen cantando. Casé a Lucy, la banda Malavoie.

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1: Es un éxito mundial, ¿eh? Está en todos los charts europeos. Fue el gran hit en Ibiza conjuntamente con Talk to You de Another. Estoy hablando de Moving to the Sun. Aquí está Hugel, el DJ francés, estrella ganadora del verano 2026 en Europa con esta realización.

0: Y se viene el verano 2027. Va a ser despampanante porque Concierto Punta va a seguir sorprendiéndolos desde la 95.1. Estamos preparando un verano inigualable. Así que prepárense.
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0: Y hablando de veranos, del primer verano de Concierto Punta, Peter Gabriel. Notable realización, su mayor éxito, Sledgehammer.

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11: Y hoy nos despedimos con uno de los mejores instrumentales de los últimos 50 años, creado por el maestro, por el grandísimo maestro Barry White, con su Love Unlimited Orchestra, una versión prodigiosa de Tema de Amor, el final de Impactos. Con gran clase.
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Buenas tardes, amigas, amigos, bienvenidos a la 99.1 FM, lugar y aquí, a tu rincón tropical. Hoy, martes 6 de octubre. ¿Cómo están ustedes? ¿Cómo han pasado? Nosotros muy, pero muy bien, a Dios gracias. Espero que ustedes también hayan pasado muy, pero muy bien. Que hayan disfrutado de este día espectacular por aquí, por la ciudad de San José. Saludamos a Carlos ahí de Florida, que estábamos charlando antes de comenzar el programa. Y decíamos día espectacular aquí por la ciudad de San José, porque charlábamos con Carlos, que por lo menos se decía por aquí que el día de mañana se venía agua, mucha agua, 2 o 3 días de agua, decían. Carlos le decía que por acá, por San José, exactamente igual, decían que que iba a empezar a llover, mañana a comenzar a llover, y quizás daban 2 o 3 días de agua. Eso es lo que dicen, ¿eh? ¿Quién sabe si es así? Si se da, ¿eh? Pero bueno, ¿eh? Es lo que hay. Está medio pesadito, medio ahí, pero bueno, hay que disfrutar de lo que hay hoy en día. Recuerda que cada día es único, que hay que disfrutar de él, ¿sí? Es hoy, el día es hoy. Mañana veremos qué es lo que pasa. Mañana si llueve, veremos cómo lo afrontamos, ¿eh? Seguramente con un piló, con un paraguas, con campera o descalzo, yo qué sé. Pero veremos mañana qué es lo que pasa. La cuestión es disfrutar del día de hoy, que es el día de hoy el que estamos viviendo, ¿eh? Así que bueno, a disfrutarlo. Carlos, muchas gracias por estar ahí presente desde la ciudad de Florida, ¿eh? Por molestarte ahí en hacernos un par de audio, y por compartir la tarde con nosotros. Y bueno, como decíamos, estamos aquí en la 99.1 FM, el lugar de 18 a 19 horas, para compartir un rato de música con ustedes, interactuar telefónicamente por el 43420699, al igual que el 4343-1015. www.lugarfm.com es el link de la radio. 095-155-167 en nuestro teléfono celular, para comunicarte con nosotros. Así que bueno, dale, mandanos un mensaje. Ya tenemos por ahí también un audio para escuchar del amigo Reboira, de su esposa Nancy, que también ahí tengo audio por ahí y ya lo vamos a estar escuchando. Me mandan una foto también, que están ahí. Me manda foto Nancy y el amigo acá Reboira, que están disfrutando ahí, Reboira, de un matecito. Reboira, decime la verdad, ¿le mangueaste algo a la vecina? ¿Le mangueaste a budín? ¿Le mangueaste el otro día, ayer? ¿Lo otro día torta frita? ¿Vos no pensás hacer nada, no, en toda la tarde? Estar atento a ver qué está haciendo la vecina para manguearla. ¡Ay, Dios mío! ¡Ay, Dios mío! Arrancamos con Willy Pedreira. No lo beses, dice Willy Pedreira, aquí en tu rincón tropical.

Así dábamos comienzo con el señor Willy. Con el señor Willy Pedreira, no lo beses por aquí, por la 99.1 FM, el lugar. Nos decía Nancy ahí que hoy no están comiendo nada, no tienen galletitas, no tienen tortas, no tienen nice, porque comenzaron la dieta. Ustedes comenzaron la dieta porque la vecina no hizo nada para comer. Ay, Dios mío. Cuando la vecina se ponga a hacer de comer, ustedes rompen la dieta. Yo, para mí, qué poco machete que son ustedes, nomás por no hacer nada. Para mí, que por eso. Bueno, Nancy, Reboiras, un saludo grande. Gracias por estar ahí compartiendo la tarde con nosotros. ¿Sí? Muchas gracias. Raúl, desde la ciudad de Rodríguez. Buenas tardes, Ferrada. Acá estamos, al firme con el programa, como todos los días. Buenísimo, dice Raúl dice desde la ciudad de Rodríguez. Marisa y Adriana, que están por ahí en el trabajo, dice buenas tardes, Ferrada, dice que no llueva, que no hace falta el agua, dice jaja, dice por ahí Marisa y Adriana. Buenas tardes, Marisa, Adriana, gracias por estar ahí compartiendo el programa, No, yo qué sé si va a llover o no, es lo que dice, viste que es el comentario. Ahora el amigo ahí en Florida también decía lo mismo, que habían pronosticado para aquel lado también agua también 2 o 3 días, para aquel lado, como si estuviéramos muy lejos. San José, Florida, estamos todos pegados a 100 kilómetros, 80 kilómetros, 90 kilómetros, no estamos más de eso. Pero bueno, a veces uno habla de otro departamento y le parece que está a una distancia astronómica, que acá llueve y que por allá no puede llover. Y no es así. Pero bueno, muchas gracias, Marisa, Adriana, por estar ahí compartiendo la tarde con nosotros. Se viene, para que acá tenemos también a mi amiga Sonia Navarro. Dice, buenas tardes, acá escuchando mejor música con Santiago, mi rincón tropical, dice mi amiga Sonia Navarro. Sonia, un beso grandote, gracias por estar compartiendo la tarde con nosotros ahí. Un saludo grandote para Santiago también, gracias por estar. Se viene Sonido Cristal, que dice, yo soy así.

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así pasaba Crystal Sonido, Crystal Show. Soy así, por aquí, por la 99.1 FM, El Lugar. Saludamos a Sandra, a Gustavo, que están por ahí presente, tomando unos mates, dice. Van para el parque a dar una vueltita, dice. Está bien, me parece muy, pero muy bien. Llegó la época ahora, el tiempito, de andar por ahí, por el parque, ¿eh? De dar una vueltita, de pasear, de tomar unos mates, de cuidarlo también. Un parque que está muy, pero muy lindo, ¿eh? Me imagino por ahí, bueno, hoy no, hoy es martes, más para el fin de semana también. Anda por ahí el churrero al lado de los quinchos, el hombre de los churros más ricos de aquí de la ciudad de San José, ¿eh? Que están todos los días prendidos ahí junto a la barra, escuchando el programa, ¿eh? ¿Viste dónde están los quinchos? Ahí donde está el carrito de churro. Bueno, por ahí anda el hombre todos los días, escuchando Tu Rincón Tropical, con los churros más ricos de aquí de la ciudad de San José. Así que bueno, a disfrutar entonces de Sandra, Gustavo, de ese parque ahí y de esos ricos mates, me imagino, ¿eh? Muchas, pero muchas gracias por estar ahí compartiendo la tarde con nosotros. Saludamos a Patricia también, que se hace presente por ahí. Gracias por estar ahí compartiendo la tarde con nosotros, trabajando ahí y escuchando el programa, ¿sí? Gracias por estar ahí. A ver qué tenemos por acá. Este lo leímos. Este también. Estamos cumpliendo. Lo leímos todos, sí, ¿eh? Porque después se nos enojan porque no leemos los mensajes, nos quedan para atrás y bueno, a veces se nos van entreverando por ahí. 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
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Seguimos con más música. Por aquí, por tu rincón tropical, porque se viene Majo. Majo, la del 13, que dice el amor aquí en tu rincón tropical.

Así pasaba Majo Majo, la del 13, el amor. Por aquí, por la 99.1 FM, el lugar 095-155-167 para comunicarte con nosotros, 43420699, al igual que el 43-43-10-15. Saludamos a Javier de barrio Imbemetres, que también está por ahí, tomando unos matecitos, dice, y escuchando buena música de tu rincón tropical. Gracias, Javier, por compartir la tarde ahí con nosotros. Silvia de barrio Molino dice, buenas tardes, Ferrá, acá estamos escuchando el programa como todos los días, que está muy lindo, dice Silvia de barrio Molino. Calipso, Chacho Ramos, pa'l bailador.

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Así pasaba Carlos Chacho Ramos, Pal Bailador, por aquí, por la 99.1 FM, al lugar. Saludamos a Diego, que está por ahí al firme también, Diego, escuchando el programa, Muchas, pero muchas gracias, Diego. 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

0: 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Y aquí, en tu rincón tropical, te presenta el tema distinto del día. Este temita nos había pedido Shirley en el día de ayer, que lo buscamos y ya lo dejamos para el día de hoy prontito ahí, para no olvidarnos, ¿eh? Así que Shirley, ahí va el temita que tú nos pediste, ¿eh? Romeo Santos, ¿sí? Romeo Santos, propuesta indecente aquí en tu rincón tropical.
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El de hoy lo había pedido Sirley por ahí, ¿eh? Romeo Santos, propuesta indecente aquí en tu rincón tropical. Seguimos porque se viene Pantera, que dice: te quiero pa' casarme.

Así pasaba Pantera, aquí en tu rincón tropical. Pantera que dice, la quiero o te quiero, pa' casarme, aquí en tu rincón tropical. Saludamos a Cristian, que también anda por ahí. Presente, Cristian, dice que está por ahí aprontándose el matecito, tranquilo, dice, escuchando la radio, para sentarse afuera, dice Cristian. Me parece muy, pero muy bien, Cristian, gracias por estar ahí acompañándonos, por compartir la tarde con nosotros. Antonio Ríos, me llaman el solitario.

Así pasaba Antonio Ríos, solitario, por aquí, por la 99.1 FM, el lugar. Saludamos por aquí a Carmen, ya no sé si lo habíamos nombrado, a Carmen, de Barrio Hospital. Creo que sí, que estaba por ahí presente. Tenemos por aquí temita que nos había pedido. Dice, no nos pidió el tema en exclusivo, ¿no? Pero nos dice hoy Nancy y ahí y Reboira que querían escuchar un tema viejito. Dice, viejito. A ver si les gusta este.

Así pasaba Grupo Lo Electrónico, qué guay, Marcha de la Serpentina, por aquí por la 99.1 FM, El Lugar. Nosotros nos vamos retirando, que pasen ustedes muy pero muy bien, será hasta el día de mañana, si Dios quiere. Si ustedes quieren, estaremos por aquí para compartir otro rato más de tu rincón tropical, por aquí por la 99.1 FM, El Lugar. Nos vamos dándole pedal a la vida, pero los dejamos a ustedes, lo dejamos con Sonido Cotopaxi, La Conocí un Domingo, Los Palmeras, Ahora Quién y Ráfaga, Una Cerveza. Esos son los temitas que lo van a quedar acompañando. Nosotros volvemos en el día de mañana, si Dios quiere, si ustedes quieren, para estar aquí comunicados por la 99.1 FM, El Lugar. Chau, chau. Que pasen ustedes muy, pero muy bien. Recuerden de disfrutar cada día, porque cada día es único. Nosotros, si Dios quiere, volvemos mañana, ¿eh?

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0: ¿Está?
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2: Chicos, hoy tenemos la noche ocupada.
3: Sí, que vamos a matar.

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0: ¿Qué haces, Marcelo?
1: ¿Qué pasa, ese? ¿Llegamos a matar o no?
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2: Francisco Espínola, Paco. Mi abuelo nace a los 2 años de ser esta nación independiente. Yo apoyé mi mejilla, de muy pequeño niño, en sus grandes barbas blancas para oír la tradición de mi familia, de mi partido y de nuestra raza. Estas palabras de Paco son tremendamente ilustrativas de su propia personalidad de escritor. Descendiente de una antigua familia radicada en San José, recibió sólida formación cristiana, fiel a la tradición criolla, con una fuerte impronta caudillista y particular identificación con los más humildes, a los que desde niño vio cómo se les daba cobijo y protección en la casa paterna. Su vida y obra literaria, plenas de ternura y compasión, están marcadas por una rica personalidad imaginativa, sensible y respetuosa de las tradiciones republicanas. Es precisamente esa raíz nacionalista y democrática lo que lo lleva a participar de la rebelión armada contra la dictadura de Terra, cayendo prisionero en la acción de Paso Morlán en diciembre de 1934. Dentro de la obra literaria de Espínola, 16 cuentos y una novela integran el ciclo de San José de Mayo. La acción de esos relatos sucede sin excepción en la ciudad o en las zonas rurales aledañas. En 1926 publica cuentos bajo el título de Raza Ciega. En 1930 aparece Saltoncito, un clásico de la literatura infantil. Y en 1933, la novela Sombra sobre la Tierra. La Fuga en el Espejo y Don Juan el Zorro son otros títulos importantes de su producción. Narrador de dotes excepcionales, son antológicas sus charlas, muchas de las cuales fueron difundidas por la radio y la televisión oficial. En 1961 se le otorgó el Gran Premio Nacional de Literatura. Falleció el 26 de junio de 1973. Una calle de San José de Mayo lleva su nombre desde junio de 1991.
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5: La oposición formalizará hoy el pedido de interpelación al ministro de Trabajo por el conflicto portuario.
6: El Partido Nacional suspendió por 2 años el edil de Montevideo, Gonzalo Gómez, y le exigió la devolución de 520 mil pesos uruguayos por sueldos cobrados por un asesor sin realizar tareas.
5: El Ministerio de Salud Pública amplió la vacunación contra el meningococo C para incluir de forma gratuita a todos los niños de 2 a 5 años.
6: El índice de precios de consumo subió un 0,54% en septiembre y ubicó la inflación interanual en el 4,68%, según informó el Instituto Nacional de Estadística.
5: Fábricas Nacionales de Cerveza y el sindicato firmarán un preacuerdo este jueves tras el cierre de la planta de Minas.
6: La Federación de Trabajadores de la Industria Láctea ratificó un conflicto tras el despido de 25 operarios en empresas proveedoras de Conaprole.
5: El financiamiento bancario para vehículos eléctricos se multiplicó por más de 40 veces en 4 años.
6: La justicia uruguaya concedió la extradición a Brasil de Octavio Núñez, requerido por una orden de captura internacional por tráfico de armas y drogas.
5: Se fugó de Linisa esta madrugada el delincuente Agustín Cuello, recluido por varios homicidios, entre ellos el de un policía.
6: El petróleo cotiza en torno a los $100 por barril tras una leve recuperación impulsada por la liberación de reservas del G7 y las tensiones en Oriente Medio.
5: Una rotunda ola de euforia financiera sacudió los mercados globales y llevó a la Bolsa de São Paulo a marcar un récord histórico tras los comicios presidenciales en Brasil.
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6: ¿Qué tal, amigos? Comenzamos a informar en este martes 6 de octubre de 2026... saludando a CX223, emisora Armonía FM en Tacuarembó, que hoy está celebrando 40 años. ¡Felicidades!
10: Aquí están los titulares de las principales noticias de esta edición de Inforrami.
5: La oposición formalizará hoy el pedido de interpelación al ministro de Trabajo por el conflicto portuario.
6: El Partido Nacional suspendió por 2 años el edil de Montevideo, Gonzalo Gómez, y le exigió la devolución de 520 mil pesos uruguayos por sueldos cobrados por un asesor sin realizar tareas.
5: El Ministerio de Salud Pública amplió la vacunación contra el meningococo C para incluir de forma gratuita a todos los niños de 2 a 5 años.
6: El índice de precios de consumo subió un 0,54% en septiembre y ubicó la inflación interanual en el 4,68%, según informó el Instituto Nacional de Estadística.
5: Fábricas Nacionales de Cerveza y el sindicato firmarán un preacuerdo este jueves tras el cierre de la planta de Minas.
6: La Federación de Trabajadores de la Industria Láctea ratificó un conflicto tras el despido de 25 operarios en empresas proveedoras de Conaprole.
5: El financiamiento bancario para vehículos eléctricos se multiplicó por más de 40 veces en 4 años.
6: La justicia uruguaya concedió la extradición a Brasil de Octavio Núñez, requerido por una orden de captura internacional por tráfico de armas y drogas.
5: Se fugó de Linisa esta madrugada el delincuente Agustín Cuello, recluido por varios homicidios, entre ellos el de un policía.
6: El petróleo cotiza en torno a los $100 por barril tras una leve recuperación impulsada por la liberación de reservas del G7 y las tensiones en Oriente Medio.
5: Una rotunda ola de euforia financiera sacudió los mercados globales y llevó a la Bolsa de São Paulo a marcar un récord histórico tras los comicios presidenciales en Brasil.
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2: Desde la Asociación de Radios del Interior y para todas sus emisoras afiliadas, comenzamos en Inforrami a desarrollar la información adelantada en titulares y lo hacemos con novedades del ámbito parlamentario porque las distintas bancadas con representación en la Cámara de Diputados iniciaron esta mañana los contactos previos a la actividad diaria para evaluar el ingreso formal del pedido de interpelación al ministro de Trabajo y Seguridad Social, Juan Castillo, propuesto por la oposición. Esta iniciativa política, impulsada fundamentalmente por el diputado colorado Adrián Yuri, se mantiene en pie a pesar del preacuerdo alcanzado en las últimas horas tras el largo conflicto en el sector portuario. El llamado a sala, motivado por los extensos meses de tensión y las medidas gremiales acumuladas, busca interpelar la gestión del secretario de Estado.
3: Por su parte, el ministro Juan Castillo formalizó la suspensión de su asistencia prevista ante las comisiones, una postergación solicitada debido a las negociaciones de última hora. Desde el Partido Nacional anunciaron que esperarán a la reunión de su agrupación parlamentaria prevista para este miércoles para definir su postura final frente a la posible interpelación. En paralelo, en la antesala de las sesiones plenarias de la Cámara de Representantes, el diputado Horacio de Brum presentó objeciones técnicas respecto a los criterios de asignación económica de las pensiones graciables, exigiendo nuevas pautas de transparencia fiscal antes de que se voten los próximos proyectos vinculados a este rubro.
2: En cuanto a novedades, desde el Poder Ejecutivo, el presidente del Principado de Asturias, Adrián Barbón, se reunió con el presidente Yamandú Orsi y le transmitió admiración por las políticas públicas implementadas en el país. Lo que tiene que ver con la construcción del estado de bienestar forma parte de la historia y el respeto político, dijo sobre este asunto. También habló sobre las elecciones adelantadas en España por parte del presidente Pedro Sánchez.
4: Me desperté con el anuncio oficial del presidente del gobierno, la convocatoria electoral, y además sobre unas elecciones muy concretas, que era una de las cosas que le planteaba yo, le explicaba al presidente Orsi, porque van sobre la política de vivienda, qué política de vivienda quiere España. La semana pasada hubo una votación importante de dos decretos leyes, que es una norma jurídica que dicta al gobierno, pero que el Parlamento tiene que ratificar, para proteger a las personas y contra la especulación en la vivienda. Esos decretos fueron rechazados y el presidente del gobierno se tomó el fin de semana para analizar qué había que hacer. Y lo que optó pues fue decir pues que toca debatir sobre si queremos una política más intensa en materia de vivienda que proteja a las personas, a los pequeños tenedores, al que tiene o quiere acceder a una vivienda, al joven que no accede a ella, o por contra queremos una política que lo que favorece es la especulación y el negocio.
3: Una rotunda ola de euforia financiera sacudió los mercados globales tras los comicios del domingo en Brasil, impulsando a la Bolsa de São Paulo a marcar un récord histórico. El índice Ibovespa registró un salto superior al 8% y rompió con fuerza la barrera de los 205.000 puntos, impulsado por la expectativa de privatizaciones y disciplina fiscal de cara al balotaje. En simultáneo, el real se fortaleció con apreciación superior al 4% frente al dólar, mientras que en Wall Street, el fondo EWZ escaló cerca de un 13%, arrastrando al alza los papeles de Petrobras y las principales entidades financieras.
2: En el plano político, los dos candidatos aceleran sus estrategias de cara a la segunda vuelta del 25 de octubre. Flavio Bolsonaro, tras liderar la primera rueda con el 47% de los sufragios, busca consolidar alianzas con los sectores conservadores y ya ofreció cargos estratégicos a figuras clave como Ronaldo Caiado para asegurar el respaldo del agronegocio. Por su parte, el presidente Luis Ignacio Lula da Silva, que cosechó el 45% de los votos, reorientó su campaña para capturar el voto abstencionista y apelar a los sectores moderados.
3: Toda la atención de la campaña se concentra ahora en seducir a los votantes del escritor y psiquiatra Augusto Cury, tercero con un 2,89%. Un candidato independiente de centro que ya adelantó que mantendrá una postura neutral y no apoyará formalmente a ninguno de los dos líderes tradicionales. Con una diferencia de menos de 2 puntos y un empate técnico en el promedio de las encuestas, La movilización territorial y los acuerdos regionales definirán la recta final.
2: Aquí en nuestro país, el presidente Yamandú Orsi enfatizó la importancia de respetar las reglas democráticas y la alternancia política ante el escenario regional, afirmando que las relaciones exteriores deben trascender las afinidades ideológicas y ratificando su vocación por una mayor integración en el Mercosur.
5: La afinidad o los conocimientos que uno tenga con las personas no pueden interferir en lo que son las relaciones entre países. Mi relación con los países vecinos ha sido la misma con uno o con otro gobierno. Veremos cómo avanzamos ahora, de acuerdo al resultado que venga, pero no hay que entreverarlos tanto.
6: Con la fuerza política se ha jugado mucho a Lula.
5: Bueno, la fuerza política o la fuerza política, el gobierno es el gobierno.
3: Por su parte, el expresidente Lula Calle Herrera exhortó a los actores políticos uruguayos a mantener una postura de estricta prudencia y no injerencia frente a los comicios de los países vecinos, instando a priorizar exclusivamente el interés nacional por encima de alineamientos partidarios internacionales.
7: Como orientales, como uruguayos, no podemos tener opinión en las elecciones de Brasil o de Argentina. Para mí, el Brasil con un presidente bueno para el Uruguay es lo que quiero. ¿Será Bolsonaro o será Lula?
2: El Ministerio de Salud Pública amplió la agenda de vacunación contra el meningococo C para incluir a todos los niños de 2 a 5 años de forma gratuita. Hasta el momento, la convocatoria abarcaba exclusivamente a menores de entre 6 y 15 años, una franja que registra 33 casos confirmados de la enfermedad en el país. La ministra de Salud Pública, Cristina Lustenberg, remarcó la importancia de recibir esta vacuna y de ampliar la franja etaria.
8: Con esta instancia, hoy estamos consolidando de que todos los niños entre 2 años y 15 años tengan acceso a la vacunación de forma gratuita contra el meningococo C, que es el que tiene hoy la gran incidencia y prevalencia. Informamos a la ciudadanía que en la semana hoy epidemiológica 39 hemos tenido en el país 33 casos confirmados por enfermedad meningocócica, que es un aumento con respecto al año 2025 y menor a la semana que estamos que en el año 2024. Sí es claro que nosotros a partir de julio detectamos este aumento inusual de casos y por eso agregamos esta vacunación transitoria a diferentes grupos etarios.
3: Por su parte, la directora general de Salud, Laura Zambí, explicó la evolución de la enfermedad y comparó las estadísticas con años anteriores. A su vez, añadió que es importante la inoculación para generar el efecto rebaño.
9: Sí, la vacunación es una estrategia preventiva muy efectiva y es como un escudo protector donde cuando se alcancen coberturas vacunales muy altas va a lograr ese efecto rebaño. Pero ahora estamos en una cierta estabilidad, han habido casos en la última semana y en la anterior, pero siempre apareciendo en un número que es parecido estadísticamente a como eran años previos, sin tener en cuenta los años pandémicos que fueron como de menores casos y el año 2024 que fue incluso mayor que
2: un niño de 6 años fue diagnosticado con meningitis y permanece internado en Paysandú, aunque evoluciona favorablemente y sin presentar signos de riesgo, según confirmaron las autoridades sanitarias. Tras conocerse el diagnóstico, los servicios de salud activaron de inmediato los protocolos de prevención y dispusieron la quimioprofilaxis con antibióticos para los 15 compañeros de clase del menor en la escuela número 42, además de programar la vacunación de los alumnos comprendidos en las franjas etarias autorizadas por los padres.
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2: El índice de precios del consumo subió un 0,54% en septiembre y ubicó la inflación interanual en 4,68%, según informó el Instituto Nacional de Estadística. El registro superó por casi dos décimas la meta fijada por el Banco Central y se alineó con la proyección mediana de los analistas. El rubro de alimentos experimentó un incremento del 1,7%, impulsado por alzas superiores al 5% en hortalizas y del 2,4% en carnes, mientras que el sector de transporte anotó una baja del 0,5% a raíz del descenso en las tarifas de pasajes aéreos y de aplicaciones.
3: La Asociación de Consignatarios de Ganado informó que la primera semana de octubre arrancó con precios al alza para la hacienda gorda, impulsada por una escasa oferta y una mayor dinámica en los negocios. En su reunión de anoche, los operadores elevaron las referencias de las tres categorías principales. El novillo subió a $5.81 por kilo carcasa, la vaca se ubicó en $5.43 y la vaquillona alcanzó los $5.76. Por su parte, el mercado ovino continuó firme con escasa actividad y llevó al cordero a un nuevo máximo histórico nominal de $6.42 por kilo, mientras que en la reposición los terneros cotizaron a $4.54 el kilo en pie en un escenario de menor fluidez de negocios. Al término de la habitual reunión de precios de los lunes, José Rubio, directivo de la Asociación de Consignatarios, analizó el mercado ganadero de la última semana.
4: Lunes 5 de octubre finaliza una reunión más de la Asociación de Consignatarios de Ganado. Vimos una semana en cuanto al ganado gordo, en el cual la oferta continúa siendo escasa y la demanda comienza a ceder en cuanto a las pretensiones que tenía la oferta. Los comentarios que surgen de la reunión para el ganado gordo, con escasa oferta, faena reducida y una demanda más flexible, mayor dinámica de negocio. Para los ovinos, con reducida actividad, como consecuencia de la baja oferta, mercado firme. El comentario para la reposición, con oferta moderada y pretenciosa y una demanda que actúa con mayor cautela, se enlentece la concreción de negocio. Los promedios para el ganado gordo es de 5.81 novillo, 5.43 la vaca y 5.76 la vaquillona, tuviendo un aumento de 3 centavos para cada una de las categorías. Para los lanares, los corderos tuvieron un aumento de 3 centavos, quedando en 6.42. El capón aumentó 1 centavo, quedando en 5.40. Y la oveja un aumento de 3 centavos, quedando en 5.28. Para el mercado de reposición, vimos que el ternero y la ternera tuvo un ajuste en los valores, quedando en 4.54 el ternero, un ajuste de 2 centavos. También 2 centavos para la ternera, quedando en 4.31. La vaca tuvo un aumento de 4 centavos, quedando en 2.54. En cuanto a la faena, otra semana con faena reducida de 27.524. En el acumulado anual seguimos en torno al 15%. Y la composición de la faena fue de 46% de novillo, 37% de vaca, 16% de vaquillo.
2: La Federación de Trabajadores de la Industria Láctea ratificó la declaración de conflicto tras el despido de 25 operarios de dos empresas proveedoras de Conaprole dedicadas a la reposición de mercadería en grandes superficies. El gremio denunció precarización laboral y dispuso un conjunto de paros sorpresivos de 2 horas por turno con corte de horas extras, además de evaluar medidas adicionales que podrían afectar la recepción de leche y la normal producción de la industria.
3: El financiamiento bancario destinado a la compra de vehículos eléctricos en Uruguay experimentó una expansión extraordinaria al multiplicarse por más de 40 veces en los últimos 4 años, según reveló un reciente informe del Banco Central. El reporte detalla que la cantidad de préstamos mensuales pasó de menos de 20 operaciones a registrar un pico histórico cercano a los 875 contratos. La autoridad monetaria destacó que este crecimiento se aceleró significativamente, impulsado por el interés de los hogares hacia alternativas de movilidad sostenible y las ventajas económicas del menor costo de la energía eléctrica frente a los combustibles fósiles. Asimismo, se remarcó que casi la totalidad de los créditos se otorga en unidades indexadas para evitar descalces cambiarios, mientras que el monto promedio por operaciones se mantuvo estable, reflejando una mayor incorporación de usuarios al sistema de finanzas verdes.
2: Fábricas Nacionales de Cervezas y la Federación de Obreros y Empleados de la Bebida ultiman los detalles para firmar este jueves un preacuerdo en el Ministerio de Trabajo tras el anunciado cierre de la planta de cerveza Patricia en Minas. El entendimiento alcanzado contempla el traslado de 27 trabajadores a la planta de Montevideo, además de la instrumentación de retiros incentivados y prejubilaciones para el resto de los 59 puestos afectados por la concentración de la producción. Como parte de la reconversión empresarial, que prevé una inversión de 14 millones de dólares en la capital, las partes también acordaron una reducción temporal de la semana laboral de 48 a 40 horas para compensar las bajas temporadas productivas, mientras continúan evaluando detalles sobre el volumen de importación y compensaciones salariales.
3: El PIT-CNT cuestionó la eliminación del impuesto del 1% a la enajenación de semovientes acordada por el Poder Ejecutivo y el Congreso de Intendentes. Desde la Central Sindical advirtieron que la medida provocará una pérdida fiscal anual estimada en unos 40 millones de dólares destinados a la caminería rural, a la vez que el Instituto Cuesta Duarte señaló que el tributo vigente ya generaba asimetrías para los productores más pequeños en el recupero de créditos fiscales. La economista Alejandra Pico, del Instituto Cuesta Duarte, sostuvo que el mecanismo vigente genera diferencias entre productores, ya que los establecimientos más pequeños tienen mayores dificultades para utilizar los créditos fiscales que permiten recuperar lo tributado.
5: Este es un impuesto, primero que nada, que existe desde la década del 60, hace ya más de 10 años, en 2012, se generó una perforación en el mismo por la vía de la devolución por medio de créditos fiscales para el impuesto que se pagaba. Esto abarca sobre todo a los grandes ganaderos y deja por fuera, excluye a los pequeños. Entonces, en ese sentido, desde el Poder Ejecutivo se ha planteado como una simplificación la eliminación de este impuesto y también como una cuestión de equidad hacia los pequeños productores, que son los que no pueden justamente descontarlo. Desde el movimiento sindical nosotros creemos que lo que debería, hacia donde se debería caminar, es hacia eliminar justamente esta devolución de impuestos y que eventualmente eso se pueda dar para el caso de los pequeños ganaderos, porque consideramos que la eliminación implica una pérdida de recursos fiscales potenciales del orden de los 40 millones que en este contexto el país no está en condiciones de sacrificar.
3: La mantería Simpay, perteneciente a la multinacional Ambev en el departamento de Paysandú, concretó un preacuerdo tras un prolongado conflicto laboral que puso en riesgo la continuidad de la planta industrial. Las negociaciones desarrolladas en la órbita del Ministerio de Trabajo permitieron reducir de 31 a 21 trabajadores desvinculados, aplicando herramientas como prejubilaciones, retiros voluntarios y esquemas de flexibilidad horaria para salvar puestos en un escenario complejo. El entendimiento contempla turnos solidarios de 6x2 en el área de proceso y una reducción de 48 a 42 horas semanales en el sector de mantenimiento, medidas orientadas a preservar las fuentes laborales en la región. Los operarios permanecerán amparados bajo el seguro de paro extendido hasta el próximo 31 de diciembre, con el objetivo central de retomar la producción de malta el 1 de enero y alcanzar una meta de 70.000 toneladas anuales.
2: El precio del petróleo internacional cotiza este martes en torno a los $100 por barril tras una leve recuperación. El Brent europeo se ubica sobre los $100, mientras el crudo estadounidense opera en el rango de los $89. El mercado se debate entre la liberación de 100 millones de barriles de reservas anunciadas por el G7 y las persistentes tensiones geopolíticas en Oriente Medio. A esto se suman las declaraciones del gobierno iraní, descartando negociaciones, un ataque reivindicado por los hutíes contra un oleoducto en Arabia Saudita y las advertencias sobre reservas mundiales en niveles bajos.
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3: Este martes de madrugada se fugó de dependencias del INISA en la avenida José Belloni, en Montevideo. Agustín Cuello, de 20 años, informaron fuentes de la institución. Cuello cumplía la pena por haber matado a un hombre en la Cruz de Carrasco siendo menor de edad, pero fugó junto a otro interno de 19 años cuando salieron junto a funcionarios a un polideportivo ubicado en Canelones. El joven que lo acompañaba también estaba recluido por un homicidio. Esa misma mañana el compañero de Cuello fue encontrado muerto en Maroñas y Cuello fue investigado por su posible participación en este crimen. 5 meses después, el 11 de julio, Cuello participó del asalto al sargento de la Guardia Republicana, Joel Rodríguez. El policía fue asesinado por un disparo en la cabeza para robarle la moto próximo al Molino de Pérez en Punta Gorda. El Departamento de Homicidios de la Dirección de Hechos Complejos había capturado a Cuello tras los asesinatos. Sin embargo, el peligroso delincuente volvió a fugar de dependencias del INISA y ahora está siendo nuevamente buscado.
2: La justicia uruguaya concedió la extradición a Brasil de Octavio Núñez, requerido por una orden de captura internacional e investigado por tráfico de armas y drogas vinculado a organizaciones criminales. El individuo conocido como El Gringo y detenido en el penal de Libertad afrontará el proceso en territorio brasileño en las próximas semanas, aunque su defensa alegó una presunta confusión de identidad durante los procedimientos judiciales.
3: La fiscalía solicitó una pena de 16 años de penitenciaría para un hombre que confesó un homicidio e incendio intencional tras una disputa por una vivienda. El caso se originó en un conflicto sucesorio sobre un terreno donde el acusado exigía a la víctima que abandonara el lugar bajo amenazas. El ataque ocurrió cerca de las 4 de la mañana, cuando dos sujetos ingresaron a la finca. Tras abrir fuego contra el propietario, quien falleció en el acto, los agresores hirieron al hijo adolescente de la víctima. Para borrar evidencias, arrojaron un colchón encendido en el interior. El joven logró sobrevivir al escapar herido por una banderola. A pesar de que el fuego destruyó gran parte de la escena, la policía logró cercar al sospechoso mediante registros de cámaras de seguridad privada y análisis de vestimenta. Ante las pruebas presentadas, el imputado admitió su responsabilidad y la justicia avanzó en el caso.
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3: Una jornada con amplitud térmica y aumento progresivo de la nubosidad es la que estamos viviendo hoy martes en todo el país, con temperaturas máximas que alcanzarán los 23 grados en el norte, según el INUMED. Para el norte, Artigas, Salto, Paysandú, Rivera, Tacuarembó y Cerro Largo, se anuncia a continuación de cielo algo nuboso, con previsión de incremento de la nubosidad y probabilidad de precipitaciones escasas y aisladas, vientos del sector este de 10 a 30 kilómetros por hora, temperatura máxima que llegará a los 23 grados. Para el sur, incluyendo Montevideo y el área metropolitana, 22 grados la máxima, continuará nuboso, con cielo cubierto y vientos del este, con rachas de hasta 40 kilómetros por hora. Para el este, se anuncia abundante nubosidad, probables precipitaciones escasas y rachas costeras de hasta 40 kilómetros por hora, con una máxima de 21 grados esta tarde. Finalmente, en la zona suroeste y centro, incremento gradual de la nubosidad, que dará lugar a lluvias dispersas y aisladas hacia el final de la jornada, con temperaturas de agradable corte primaveral. Hasta aquí la edición de este martes de InfoRami.
2: Estas fueron las principales informaciones al promediar la jornada.
3: Volvemos mañana a esta hora.
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